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1: Bueno, seguimos en Crítica y Ficción, la segunda hora. Está jugando Gimnasia, le está ganando a River Plate 1-0. Esperemos que siga así. Pero bueno, estamos eso, haciendo el programa con muchas ganas. Hemos tenido en el primer bloque a Gabo Robledo. Hemos hablado del evento que se viene el sábado. Y seguimos teniendo amigos y también la cuestión de poder hablar desde un lugar diferente, que es en un micrófono, ¿no? El amigo en este caso es Juan Francisco Pachi Altamiranda. Buenas noches, Pachi.
2: Buenas noches, qué alegría estar acá. Hace un montón de tiempo que no hablo delante de un micrófono en la radio, así que me pone muy contento que bueno, me hayas invitado, y también estar bajo la operación de Juan Machávez, que es una figura de mucho prestigio acá en la radio.
1: Sí. Un gran profesional, sí, que le pone muchas ganas. Eso igual también me parece que está bueno que lo tiene la radio. Y también eso, ¿no? Me gusta también que hayas venido, porque también te escuchaba a las mañanas. Los que escuchan Futura lo conocen, Apache, también eso me parece que está bueno. Y bueno, también eso, no hemos preparado nada, sino, no hemos preparado nada de que no hemos hablado entre nosotros para ver de qué
2: Exacto.
1: vamos a hablar.
2: Yo quiero saber para dónde vamos a ir.
1: Vamos a ver. Igual, para ahora que me acuerdo, cuando empecé este programa, me comuniqué a la mañana, me llamaste.
2: Sí.
1: Y te agradezco públicamente, ¿no? También esos espaldarazos de cuando uno está con algo nuevo. Siempre eso, buena onda, Pachi, que también lo conocí en la facultad, pero también cuando estaba en Cacodelfia, siendo como uh-huh. está Juanma ahora, operador, un gran operador también, Pachi. Así que bueno, insisto, no sé. Más o menos igual para dónde vamos a ir. Pensaba algo también en lo que, de hecho, me lo anoté con lapicera, que vos, aparte de ser periodista, también sos músico.
2: Sí.
1: Tenés una banda punk, que vamos sí. a hablar de eso. Y también le das importancia a tu lugar de origen, que es la ciudad de Berisso, que hoy salió mucho Berisso porque pasamos un tema de requeo uruguayo.
2: Sí.
1: Van a estar también el sábado en esto que hacen
2: Joyas Patricias.
1: Joyas Patricias de amor. Sí. Entonces, bueno, también me gustaría empezar también en esta cuestión de las particularidades. Esta es la esquina de 5 y 75 uh-huh. en Villa Elvira. Todos tenemos un lugar. El mío es Tolosa, el de Martín Luna, que lo hemos nombrado, es Ringuelet, ¿no? Todos tienen. Y tu lugar es Berisso, ¿no?
2: Bien.
1: También, así que me gustaría sí. que empecemos por Berisso.
2: Dale, que me gusta, me emociona. Igual quiero decir, antes de arrancar con toda la cuestión berisense, que para mí, esta esquina en particular, 575 en Villa Elvira, tiene cosas que me remiten un poco a mi lugar de origen y que me ponen muy contento. Principalmente un detalle que tiene Berisso que a mí me encanta, que es que a veces la gente camina por la calle en lugar de ir por la vereda. Eso lo veo mucho acá. Debe pasar en otros barrios de La Plata también, pero yo en mi barrio de Berisso, que es Villa Zula, no caminamos por la vereda, vamos por la calle. Y en cuanto al lugar de origen, ¿qué decirte? Yo creo que mucho de mi personalidad y de mi identidad le debe en gran parte a mis hermanos, ¿no? Yo soy el más chico de 5 hermanos, todos varones, todos llamados Juan, todos vinculados de alguna u otra manera. Ahí dijiste que soy cantante de una banda punk, todos vinculados de alguna u otra manera a esa cultura también, algunos con mayor intensidad, otros con menor intensidad, pero de alguna manera todos tienen ese vínculo. A mí Berisso me encanta principalmente, creo yo, porque tiene muy a mano la posibilidad de ir al río, muy a mano la posibilidad de ir a zonas así más rurales o de campo abierto, que eso para mí es algo muy muy vital. Yo acá también ya deschavo otra cosa de mi personalidad, que es que yo, una etapa muy importante de mi vida fue cuando fui Boy Scout. O sea, eso me marcó profundamente para el resto de mi vida. Y bueno, ahí en Berisso como que hacíamos muchas actividades al aire libre, siempre yendo al... Ayer tuve una discusión porque yo digo al monte, y justamente cuando conocí a mi novia Vicky le dije, no sé qué le menciono del monte, y ella como que dijo, el monte, pero que es como una montaña, me dice. Claro. No, no, el monte como que le decimos a la parte más así de que está cerca del río, con muchos árboles, una vegetación muy tupida. Y bueno, eso como que yo creo que hace que yo siento un cariño muy particular por la ciudad. También esto, ser scout, también se lo debo al mayor de mis hermanos, a Pablo Altamiranda, que él en un momento, junto a otros amigos del barrio, estaban en un grupo scout que estaba en el centro, como que se abre una facción e inauguran un grupo scout en el barrio San José de Obrero, un barrio que hasta el día de hoy sigue siendo un barrio así muy, muy carenciado, y como que medio que mi hermano nos fue arrastrando para acompañarlo a él en esa movida, y bueno, marcó, labró un surco muy grande en mi personalidad. Creo que el otro ítem de por qué el bericense, yo creo que soy un botón de muestra, que yo creo que la mayoría de los bericenses y las bericenses tienen como un amor muy profundo por su lugar. Tiene que ver con la música y con esto que te digo de... Te mencioné a mi hermano que me inició en el mundo del scout, me inició también en el mundo de la música punk. Él, en los 90, cuando yo era muy chico, tenía una banda llamada Mensaje para tu Mente, y Mensaje para tu Mente iba a tocar a lugares del conurbano, a lugares de La Plata, Capital. Que yo cuando era chico, ir a La Plata era como una aventura así grande, digamos, ¿no? Y cuando lo acompañábamos, y mi hermano siempre en las canciones tenía como un latiguillo, una muletilla que era desde Berisso, Mensaje para tu Mente desde Berisso. Entonces como que eso genera un amor propio por el suelo del que uno proviene. Y sin ánimo de hacerla demasiado larga, voy a decir lo último, que esto yo llegué a esta conclusión un poco porque me tengo que reír también de... Yo sé que a veces debe ser medio pesado y debe ser medio gracioso escuchar a alguien que diga, aclarar, mirá que Berisso no es La Plata, claro. O cuando dicen, ustedes son de La Plata. No, no, nosotros somos de Berisso. Que yo creo que hay idiosincrasias, ¿no? Muy, muy diferentes en cuanto a la composición de las ciudades. Ensenada, imagino, debe tener la suya también. Pero bueno, La Plata es como una ciudad así, con mucho arraigo en lo que es la universidad, ¿no? Tienen esa cosa. Acá hay mucha actividad cultural, que también la veo mucho. Tienen muchos espacios para tocar, centros culturales. Bueno, Berisso no tiene eso. No tiene las luces de la academia, no tiene los espacios culturales para mostrar lo que hace. Y creo que eso nos ha generado un complejo de inferioridad. Yo creo que eso está muy presente también en el bericense. Y que bueno, frente a ese complejo de inferioridad, en lugar de achicarte, lo que haces, decís, esto, yo tengo esto y a mí me gusta esto, y estoy orgulloso de lo que soy, y voy y planto mi bandera y la defiendo donde sea que tengo que ir. Lo digo un poco graciosamente, pero también como parte de una reflexión que en algún momento me tocó hacer respecto de por qué los bericenses somos tan pesados, ¿no? Con lo de la identidad de bericense.
1: Sí, está bueno también porque acá en La Plata sucede, digo acá en La Plata pues estamos justamente en La Plata, pero que mucha gente no se reivindica como platense, ¿no? A mí me pasa, vos sos platense, no soy de todos los... Bueno, soy platense, ¿no? Pero digo, también es como esa cuestión, que está bueno, ¿no? También las particularidades y que bueno, que incluso en tu respuesta también contás esto de que por ahí no hay tantas posibilidades dedicándose a lo artístico, ¿no? Y también me imagino eso, que tenías esa cuestión de decir, vengo a La Plata y ahora es una cuestión cotidiana, sí. ¿No? Se termina convirtiendo...
2: Era una aventura, lo fue durante muchísimo tiempo, incluso... Nada, como recuerdos de venir con mi padre, veníamos dos veces al año, una vez a comprar zapatillas y otra vez para cuando era Navidad, a mi papá le gustaba venir a La París y comprar un pan dulce, por ejemplo.
1: Claro, sí, sí.
2: Y mi padre, que fue un laburante metalúrgico, que laburaba 12 horas todos los días de su vida, se subía al micro el tipo y quedaba planchado. Entonces nos subía a mí, a mi hermano Ignacio, y nos decía... Cuando lleguemos a este edificio pintado amarillo, que era el edificio de 1 y 60, ustedes me tienen que despertar, y así yo Y bueno, y nosotros la teníamos que despertar. Y mi viejo tipo, bueno, vayan con cuidado, agarren bien la caja de las zapatillas porque acá te matan por una zapatilla. Y no pasaba eso, claro, sí, pero sí, mi viejo sí tenía como sus temores. Era como cuando Homero va a la gran ciudad, ¿viste? Cuando Homero va a Nueva York, como que nos impresionaba en un punto. Y ahora sí se ha vuelto una cuestión muy cotidiana, muy cotidiana.
1: Pero está bueno, digo, pensando, porque incluso hasta a veces viviendo a pocas cuadras del centro, digo, relativamente pocos, también uno, la infancia también, digo, no es que quiera hablar yo, porque justamente vos sos el invitado, Pachi, me parece muy interesante.
2: Es una charla.
1: Pero bueno, también me pasaba eso, ¿no? Que cuando era chico iba poco al centro, y era ir al centro.
2: Claro,
1: ¿no? Ahora
2: sí.
1: Uno va todos los días, se vuelve caminando.
2: Era un acontecimiento en sí mismo ir al centro.
1: Era raro. Pero bueno, también eso, surgen cosas, pero ¿por qué todos se llaman Juan?
2: Era un desafío en los 90 cuando sonaba el teléfono de línea en mi casa y preguntaba Juan, por claro. Juan. Mi papá se llamaba Juan Eleuterio. Entiendo que se llama Eleuterio por algo de... Yo no lo tengo bien claro esto, pero creo que en los calendarios... Cada día te corresponde a un santo y él era por Juan por San Eleuterio. Uh-huh. A él le gustaba su nombre, era el nombre también de su madre, Juana Paula. Uh-huh. Y bueno, entiendo que había una cuestión ahí como de tradición y de que mi papá, de las pocas cosas que puedo decir millones de cosas, pero digo, si yo tengo que definir en dos o tres trazos a mi viejo, tengo que decir que era un tipo que le encantaba ser padre. Era como, por su propia historia de vida, por carencias que tuvo en su infancia, uh-huh, él tenía mucho orgullo de ser el papá un padre de familia. Y bueno, decidió eso, ponerle a todos los hermanos, Juan Pablo, Juan Martín, Juan Manuel, Juan Ignacio, Juan Francisco. Uh-huh. Y uno de mis hermanos, Juan Martín, siguió esa tradición y le puso Juana y Juan II a sus hijos. Me parece algo lindo. Sí. Ser los Juanes era también parte
1: no,
2: de
1: es
2: mi
1: original
2: identidad.
1: Obviamente, y por eso más allá, vamos a hablar del punk también por supuesto, y esta cuestión también hereditaria, uh-huh, en ese sentido. Pero ¿y alguien vinculado con el periodismo también se dedicó, o solamente vos te dedicaste al periodismo, o eligió el periodismo?
2: No, sí podría decir la comunicación. Uh-huh. Eso sí, sin duda. Y nuevamente tengo que volver a la figura de mi hermano Juan Pablo, que marcó mucho en mí. El otro día justo vi que llevó a sus hijos a comprar historietas, los trajo al centro de La Plata a comprar historietas. Y me acordaba de cuando era chico, hacía lo mismo con nosotros. Uh-huh. Y nos empezó a leer Elige tu propia aventura. Y él en algún momento me incentivó a hacer una publicación de tipo fanzine, que es como un método muy artesanal de hacer publicaciones, que tiene mucho su arraigo en la cultura punk, pero no es exclusivamente la cultura punk. De hecho, creo que hoy por hoy, cuando se habla mucho de fanzines, no tiene tanto que ver con la cultura punk, sino con expresar de manera sin intermediarios lo que sea que vos querés expresar, digamos. Puede ser un dibujo, tu opinión de una peli, tu opinión de un libro, lo que quieras. Haces un fanzine y ya. Uh-huh. En ese momento, cuando lo hicimos, que fue hace varios años, uh-huh, o sea, casi 20 años, imagino, más o menos. Uh-huh. Tenía que ver con nada, hacer una publicación para difundir cuestiones de bandas de punk y de la cultura punk. Creo que eso también un poco fue de la mano con que yo en la secundaria, yo fui a la escuela en Ensenada, a la escuela del Astillero Río Santiago, y ahí había una publicación que se llama Los pibes del Astillero, o El pibe de los Astilleros, como el tema de Los Redondos, y tenía un profe, no quiero pifiar, el nombre es Corso, seguro, el apellido, digo, no me acuerdo el nombre, Raúl Corso, creo que es. Y también, bueno, cuando vi la posibilidad que estaba ahí de escribir algo y de que se publique, que lo lean, no lo medité demasiado y me mandé a hacerlo. Y ahí como que diría que nació, pero yo ya tenía un hermano que me incentivaba con esas cosas. Mi otro hermano Ignacio, que hoy por hoy es diseñador gráfico, él también hacía como pequeños cómics, o sea que los dibujaba hacía un ejemplar único, hacía cómic, y para mí era fascinante. Yo quería hacer lo mismo que él, pero yo nunca fui habilidoso para dibujar, así que me tuve que hacer cargo de la palabra. Después no, a ver, ni había un gran consumo de periodismo más allá del diario y del noticiero, pero mis elementos eran un poco esas dos figuras de mis hermanos que de alguna u otra manera me bajaban una data que yo después fui procesando y fui llevando para mi lado, para formarme y estudiar y ejercer el periodismo de alguna manera.
1: Claro, vamos a decir eso, que estás en Desatanudo, se llama tu banda, exacto. Punk de ahora, que estuviste también en Rancho Aparte, ¿no? Fue tu banda. Pero digo, pensando en eso, que lo contás como herencia, pero también digo, o sea, porque más allá de la herencia, vos encontraste algo en el punk, ¿qué encontraste ahí? Digo, ¿no? O sea, como lugar, como
2: dos cosas,
1: pasión.
2: Dos o tres cosas. Que hago trampa, porque todo esto es el producto de reflexiones muy profundas que he hecho. Creo que lo primero que encontré y lo que me parece que sigue siendo válido del punk hasta el día de hoy es un espacio de pertenencia. Es un lugar en el que sos vos, en el amplio sentido, digamos, que yo por ahí de chico era un pibito medio solitario, siempre fui bastante tímido. Mucha gente no me cree que soy tímido, pero les puedo asegurar que soy muy tímido. Y bueno, como que ahí encontré como mi lugar y pares, y sentí que podía también, como eso, un espacio de conversación y sobre todo de contención. Como yo me tocó ser adolescente ahí en el 2001, 2002. Cada época, entiendo, tiene sus desafíos, sus tragedias, sus héroes y sus sí, no sé, sus hechos heroicos, ¿no? A mí me tocó ser adolescente en el 2001, una época un poco difícil, y yo me acuerdo que ya desde chico como que veía que hay algo en el, con cómo estaban dando las cosas, que era injusto, que no funcionaban bien, y que no sabía dónde canalizar y expresar eso. Y bueno, medio que en el punk descubrí que estaba esa posibilidad. O sea que lo primero que tendría que decir son esas dos cosas, como un espacio de pertenencia / contención y un lugar a donde expresar. Y lo otro, que es como una anécdota que ya la debo haber gastado de tanto contarla, que es que yo cuando cumplo 15 años, que fue ahí en mayo de 2002, me acuerdo que pedí como a modo de, no de regalo, pero así como así, bueno, cumplí 15 años, quiero que me den permiso para ir a un recital. Mi hermano Ignacio, que era 2 años más chico que yo, ya llevaba un tiempo él yendo a recitales y me contaba cómo era. Bueno, medio que pedí permiso y me dieron autorización. Y me acuerdo que fuimos como con otra particularidad bericense, ¿no? Esto que había un recital de hardcore, pero también tocaba una banda heavy metal y tocaba una banda de reggae. Y el público era igual de diverso, era como toda una comunión de tribus, bastante variada, bastante variopinta. Gente que iba por la música, gente que iba porque iban los amigos, gente que iba a buscar un lugar para estar. Y bueno, me acuerdo que fuimos como con una patota de pibes del Barrio Banco en bicicleta. Tocaron las varias bandas, y cuando llega el momento en que la banda que habíamos ido a ver, que era Mensaje para tu Mente, la banda de mi hermano, empieza a conectar los equipos, yo tengo muy grabado esto, que mi hermano Ignacio y otros 2 o 3 secuaces se paran delante del escenario y empiezan a caminar en ronda medio empujándose. Yo dije, wow, estos chabones no los toca nadie en este momento, o sea, son 2 pendejos y están ahí. Y cuando empezó a tocar Mensaje, se armó como un pogo, y a mí esa danza me cautivó, la verdad. Como que dije, esto es como una, nuevamente, expresión, ¿no? Pero desde otro lado, como una expresión un poco salvaje, un poco animal, y a la vez también como bastante fraternal, porque nadie, si bien se empujaban con violencia, nadie quería lastimar a nadie, y todos se preocupaban de si alguien se caía, de levantarlo. Entonces yo diría que esas cosas como que me fueron enamorando. Después, el sonido, o sea, las letras sobre todo, pero después el sonido, la estética, está bueno, me interesa, son cosas que... Yo soy muy nerd del tema, la verdad, muy nerd, y son cosas que me interesan y mucho, pero para mí creo que pongo por sobre todo los elementos eso, la cuestión humana y la cuestión de comunicación, de espacio de expresión.
1: Y pensaba, bueno, eso, justamente, historizando un poco, ¿no? El punk que nace en Inglaterra y que también en periodos de crisis, vos contás tu experiencia en lo que fue el 2001, el 2002, pensando ahora en pibes y pibas que también se acercan al punk en este momento donde también está todo roto, ¿ves ahí también como nuevas generaciones que se enganchan?
2: Sí, mirá, me pasó algo muy loco hace poquito, este fin de semana, que tocamos en Berizo. ¿Cuántas veces dije la palabra Berizo? Tocamos en Berizo y me cagué hasta las patas porque había mucha gente joven. Muchísima gente joven. Más jóvenes que viejos. Y eso me generó... como que dije, bueno, acá hay una responsabilidad en un punto también, ¿no? Yo no soy muy amigo de los personalismos, pero tampoco soy boludo en el sentido de que si yo estoy en un escenario con un micrófono en la mano, posiblemente gente que está en el público va a estar prestando atención a lo que diga, y yo tengo que tener cuidado de no decir una boludez.
1: Sí, sí, sí.
2: Y tengo que tener una responsabilidad a la hora de comunicar lo que voy a comunicar. Básicamente, con un poco de miedo y un poco de nervios, traté de transmitir lo que a mí me hubiera gustado escuchar cuando era pibe, ¿no? De que es un espacio que es para todos, que lo construimos entre todos y que la idea es pasarla bien y divertirse. Pero fue muy alucinante. Fue muy alucinante ver gente aparte con la estética así como muy marcada, como con maquillaje, con pelos de colores, con cadenas, con alfileres de gancho, con remeras de bandas. Y me dio ternura y me dio alegría, porque el punk, y agrego acá entre paréntesis como su variante más, entiendo yo, comprometida, que es el hardcore, es un estilo de música que, o una contracultura que, si querés, va fluctuando. Entonces tenés épocas de mucho auge, ahora es un momento de auge, entiendo un poco que lo que es la post-pandemia tiene que ver con eso, que mucha gente que estuvo encerrada conoció a través de internet de qué se trataba, y cuando volvió la posibilidad de ir a recitales salió corriendo a ver de qué se trataba. Y también entiendo que hay un momento, bien lo dijiste vos, es un momento crítico, es un momento donde no hay muchas cosas para ofrecerle a nadie, y bueno, la gente como que va a buscar esas cosas a los recitales. O sea que es un momento de auge y me pone contento. Siento una pequeña responsabilidad en eso, pero también siento tranquilidad y alegría, porque así como que te digo que es un momento de auge, también me ha pasado de estar en recitales de muy poca gente, donde éramos siempre los mismos y donde salías perdiendo guita, donde la gente del boliche no te quería volver a dar nunca más una fecha, donde... Bueno, la cuestión de ser un músico independiente también implica mucho despliegue de logística y de movimientos de gente que a veces no podés ni retribuirlo monetariamente, y encima no fue nadie y se te pincha el lobo, ¿viste? Claro, pero igual lo seguimos haciendo, como hubo gente después que yo que lo siguió haciendo a pesar de que no iba a nadie, y hubo gente que yo ahora medio que estoy de vuelta, pero en el medio también hubo gente que, bueno, habrá tocado y no fue gente. Hoy por hoy tengo que decir que no solo acá en no solo en Berizo, no solo en La Plata veo hay mucho movimiento, sino también en las ciudades más grandes, en Capital veo que hay mucho movimiento, en el conurbano hay muchísimo movimiento. Y después, bueno, hay un par de ciudades capitales, Mar del Plata, que también se ve que hay auge, que hay ganas de ver cosas y de escuchar y de expresar.
1: Bueno, vamos a escuchar ahora un tema musical que también te pregunté, que es el tema Allá en Tilcara de Flavio Ciancirulo y Ricardo Iorio, porque también está bueno, justamente, yo tengo quizás prejuicio con Iorio, lo hemos hablado también con Martín Luna, y está bueno hablarlo, ¿no? Porque también, escuchemos el tema y después vamos a hablar de eso.
2: Dale.

0: Bueno, seguimos en Crítica y Ficción con nuestro invitado Juan Francisco Altamiranda, Pachi. Y bueno, escuchamos un tema de Flavio y de Iorio. Y me parece que también a veces está bueno no solamente hablar de las cosas que al que conduce le gustan, sino también a los invitados, y también justamente la posibilidad de ampliar los conocimientos, también escuchando a gente interesante como Pachi, a quien uno escuchaba también en Los Mundos Posibles todas las mañanas de lunes a viernes, que bueno, que ojalá que algún día vuelva. No sé si está eso en los planes, pero después hablemos de eso también, pero hablemos de Iorio, ¿no? También bien. Eso, digo, para los que tenemos así como que nos quedó como resabios de cuando... Yo por eso soy 10 años más grande que vos.
1: Sí.
0: Estoy como en una situación diferente, que es el rock, ¿no? No tanto el heavy... O sea, esto que vos fuiste, tu primer recital, y había hardcore, sí, punk, reggae. Yo era de una época donde estaba más dividida la cosa, ¿no? Uh-huh. Y donde justamente a veces dentro del mismo rock había como, no sé, por ahí te gustaba... Los Redondos y ninguneabas a Los Piojos, ¿no? Como que después uno se... O a Soda Stereo, ¿no? Digo, pensando en un mismo... No sé, no había tanta diferencia entre Los Redondos y Soda Stereo, ¿no? Que algunos, si se lo decís, lo consideran casi una blasfemia, ¿no? Sí. Entonces, por ahí eso, las generaciones que vinieron después estuvieron más abiertas, más receptivas, y también escucharon eso en un Iorio que... Porque quizás fue el primer cancelado del rock argentino, ¿no?
1: Mirá qué titulazo que clavaste ahí.
0: Lo pensé, ¿no? Porque las revistas de la época también uno se formaba cuando en ese momento se compraba revistas de papel. Tanto la Rolling Stone como la García, que era más así rockera, por un tema donde tomaba una frase de Zeinel Dean, que decía que era más fácil encontrar un perro verde que un judío honesto, hizo una canción que era Busco Mi Destino, y como que quedó medio en esa época entrampado, como si toda la obra de Iorio se resumiera en esa canción. Hablemos de Iorio.
1: Dale, de todas maneras, yo creo que hablar de Iorio y es exponerse un poco quizás a una pequeña cancelación. Dicho esto, voy a echar mano de dos frases que para mí están buenas, más que dos frases, conceptos o ideas que no me pertenecen, que voy a nombrar a sus autores y que van a servirme como la piedra fundacional para hablar de Iorio. Sí. La primera, lo charlé con Frank Cadierno, también vi que él había puesto algo en sus redes, que él decía que Iorio al morir se volvió una figura más cómoda y digerible para un montón de gente que en vida lo despreció, lo canceló, pensaba que era una cosa de facho escucharlo, y que una vuelta que él siendo el momento en que él se muere, como sale a reivindicar su obra, su mirada, o parte de su obra y parte de su mirada, que eso siempre me parecía que ahí Frank con lo que dijo fue muy atinado. La otra idea y el otro concepto lo voy a tomar de Hemingway. En alguno de esos soy muy muy muy obse con Hemingway. Tengo un libro de citas. Nunca me tomé la molestia de chequear si
0: son reales.
1: Si son reales o no. O sea, después de haber leído sus cuentos, sus novelas y hasta sus poemas, compré un libro de fotos y de citas. Y él decía que a las personas hay que recordarlas en su mejor momento. Iorio tuvo momentos muy diversos, muy altos, muy bajos, momentos que a mí me conmueven y momentos que me dan vergüenza. Yo elijo quedarme con la parte buena de Ricardo y con... Ahora voy a contar también con cómo lo conocí, pero pensaba en esto que decías vos del primer rockero cancelado. ¿Te acordás? Él no sé en qué momento, en vista de qué evento, no sé si tenía que ver con el 9 de julio, no sé si tenía que ver con unas olimpiadas o con algo deportivo, él iba a cantar el himno.
0: Sí, un partido de la selección.
1: Y lo cancelan a último momento... Uh-huh. Creo que el que cantó el himno fue...
0: ¿O no?
1: Elegante, ¿no fue? Está la discusión esa. Pero bueno.
0: A chequearlo.
1: No, independientemente de quién haya sido.
0: Sí, sí, sí.
1: Es como decir, wow. ¿Qué rumbo hubiera tomado la historia si Iorio hubiera cantado ese himno? Yo escuché la versión de Iorio y la verdad que él en su última etapa como músico, a mi gusto, ya tenía la voz bastante rota como para que hiciera lo que me gusta. También, nada, su etapa más solista, sus discos más de milonga, no son de mis favoritos. Yo sí tengo que pensar en el Iorio que me gusta, tengo que pensar en el Iorio con el cual conecté en un primer momento. Nuevamente parece que todos los caminos conducen a Pablo Altamiranda, mi hermano, que él, cuando éramos chicos, tenía en mi casa, él, si bien era un pibe que tenía una estética fuertemente punk, también consumía hip hop y consumía heavy metal, ¿no? Yo tengo un recuerdo muy vivido de cuando era chico, de que una vuelta mi hermano fue a ver un recital de Hermética, creo que en Berazategui, y cuando volvía lo robaron en la esquina de mi casa. Dos pibes que estaban en el colectivo, medio que le echaron el ojo, se bajaron atrás de él, lo empezaron a robar, estaban sacando, no es que le robaron la billetera, le estaban sacando la zapatilla, la campera.
0: Claro.
1: Y mientras le daban una paliza, y a la mitad de la madrugada mi hermano como que se zafó de esos pibes y corrió hasta la entrada de mi casa y como que empezó a golpear así, y mis viejos le abrieron, y como que ahí, no, que tu hermano fue a la Hermética y lo robaron, y como que quedó eso muy impregnado en la mesa familiar.
0: Ajá.
1: Un tiempo después yo descubrí que eran esos discos, porque cuando yo empiezo a consumir música punk, y bueno, en mi casa había de todo, había cintas de cassette, había discos de vinilo, había CDs, y un poco buscando en eso encontramos un disco de Hermética, Víctimas del Vaciamiento. Uh-huh. Y me acuerdo que yo era, como bien dije, era un chico muy medio solitario cuando era chico, y tenía un vínculo con la vecina al lado de mi casa, que era como una de, yo tendría dos o tres amigos y ella era como mi amiguita, y como que ella viene de una familia súper religiosa, y yo le decía, che, escuchá esto. Y le ponía, de ese disco de Hermética, tiene un tema que se llama Otro Día para Hacer, que baja como una línea muy de conciencia de cuidar el ambiente y ecológica, a que arranca con Iorio como entonando con su voz cavernosa, que están juntados con unos amigos y que están... Lo descubrí muchísimo tiempo después, están fumando un faso, porque dice, y las flores se queman buscando un sentido.
0: Claro.
1: Y como que en esa noche de delirio y de amistad, como que reflexionan que hay un motor contaminante que no se detiene y que está produciendo un daño en la tierra. Y para mí era como, wow, es increíble. Yo me acuerdo que decía, escuchá lo que canta este tipo. Y ella como que también se recebó y fue a la casa y le contó a la madre, y la madre no la dejó venir a jugar nunca más a mi casa porque ella pensaba que el rock era música del diablo.
0: Claro.
1: Y bueno, con ese disco como que yo fui acercándome a Iorio, y la verdad que creo que es uno de los mejores. No sé si es la vía de entrada para mucha gente, porque como te dije, Iorio también tuvo una carrera muy diversa. Está el Iorio totalmente Don Quijote de los 80, cuando armó B8, que un género musical que acá no lo conocía nadie, arriesgándose a todo lo que implicaba salir a activar ese tipo de música en plena dictadura, ¿no? Digamos, si yo bien entiendo que los enemigos culturales o musicales más claros que tenía la dictadura era el folclore, los músicos populares, también entiendo que no sería como moco de pavo ser punk o heavy metal en esa época.
0: Totalmente.
1: Y el loco, yo creo que generó, quizás con más rudimentariamente, más toscamente, generó algo de lo que ya después iba a explotar con Hermética. Hermética tiene, más allá de que la música y el sonido es realmente muy poderoso y muy avanzada para lo que era Argentina en ese momento, tiene letras que no pierden vigencia, no pierden vigencia, y están como, es un trabajo de orfebre, están engarzado verso por verso a la perfección, en un lenguaje propio, muy de él, con mucho vínculo con el tango, que yo creo que es una obra insuperable. O sea, yo podría estar acá como diciendo, vayan a escuchar Hermética, por tratando de persuadirlos, y creo que igual va a quedarse corto. Yo creo que Hermética tiene letras que son increíbles, que si sos un joven, una joven argentina, o que vive en este país y querés saber lo que pasa alrededor de tu país, bueno, Hermética puede ser una de las de los pasaportes para entender mejor lo que pasa. En algún momento lo escuché al ruso Berea decir que el estilo de Iorio era el fresco, como eso, como una especie de agua fuerte. Creo que está muy bien lograda esa mirada. Y Hermética también tiene las portadas de sus discos, que son un mundo en sí mismo, y que todas estas realidades que Iorio volcaba en sus letras y en su música están también plasmadas en las portadas de su disco, y están también plasmadas en lo que era, qué sé yo, cómo decirlo, el tipo que no solo arriba del escenario sino abajo, esto que tenía Hermética de ir a tocar a Misiones, a Paraguay, al último pueblo recóndito de la provincia de Santa Fe, aunque fueran tres heavy metal a verlo. Me parece que tiene un valor en sí mismo que es muy fuerte, muy fuerte. Yo creo que eso habla de un amor por la música y un amor por lo que haces, que es ejemplificador. Y eso también hablaba mucho Iorio en las letras de Hermética, también en las de Alma Fuerte, pero bueno, tiene una canción que se llama Ayer Deseo Hoy Realidad, Evitando el Hablande, de eso de decirle a las personas, yo hoy soy la persona que quise ser siempre, el músico de heavy metal. No importa si eso no es popular, no importa si eso no me da prestigio, soy esto y banco esa decisión. Y ahí para mí hay algo re potente, para mí hay algo re potente que a mí siempre me resultó inspirador. Y sumo que esto para mí, algo que fuera del aire estuvimos hablando un poco también de la gente que consume Iorio, ¿no? Uh-huh. Para mí Iorio no quería gente que se parezca a él. Iorio quería decirle a la gente, che, sean ustedes mismos. O sea, si a vos lo que te tu interés está puesto en otra cosa, bueno, dale para adelante. Pero yo creo que hay mucha gente que llegó a Iorio salteándose quizás al más fuerte, quizás por el Iorio que más... Habría que analizarlo esto, pero bueno, el Iorio que explotó con las entrevistas con Beto Casella, ¿no?
0: Claro, sí.
1: Que es más caricaturesco, que es más gracioso, que es más personaje, que es terrible también en cosas que dice. Y bueno, le habrá parecido simpático el personaje, le habrá parecido que cosas que eran condenables estaban divertidas de decir, y lo engancharon por ahí. Después el Iorio más alma... A mí si me preguntás, como que yo pongo en primer lugar el Iorio de Hermética, el Iorio de B8... El Iorio de Alma Fuerte me parece que está bien. Algunas cosas me gustan mucho, otras cosas no me gustan tanto. Y el Iorio más personaje de farándula. Y yo soy devoto de esas entrevistas y me cago de risa. Pero no creo que sea el mejor Iorio. Y quizás no sea. Quizás en eso de que lo pongo para reírme. Y quizás no sea lo mejor que tenga para dar. Prefiero ponerlo al chabón cantando sus verdades y que me deje pensando. Me parece que ese es el verdadero o el Iorio más interesante. Agrego para cerrar, no para cerrar, pero sí este párrafo, como decir, yo nunca pude ver a Iorio en vivo, no. Sí, si bien por ahí me daba la edad, como que no me interesaba tanto. No me interesaba ir a ver lo que se producía en sus shows.
0: Sí, está bueno igual en esto que estamos hablando, porque está bueno también tener pasiones, afectos, ¿no? También por gente que no conocemos personalmente, pero que admiramos. Y que eso también es, me parece que es una cuestión genuina, porque mientras vos hablás, uno también se acuerda de las cosas que a uno le gustan. Y también eso, el cómo eso también seguramente te habrá pasado, y te lo pregunto, intuyo, pero me parece que te habrá pasado, de a veces también tener que discutir frente a eso, ¿no? Frente a los otros, de justificar por qué te gusta, no sé si la palabra justificar, pero un poco cuando uno es cuestionado por algo, y bueno, y tenés argumentos, ¿no? Pero seguramente te habrá pasado, ¿no? Sí. A lo largo de la vida.
1: Sí, o sea, tiene que ver con Iorio igual esto, claro, que voy a decir. Primero dos cosas, o una. A mí, de todas las muertes de la música que ha habido, que me parece que hemos perdido gente importantísima, como hace poco el Indio, quizás una figura que a mí estaba más cercana a mi mundo era Ricky Espinosa, que se murió cuando yo era un adolescente. Claro. Y sí, me bajoneé, pero no puedo decir que me puso triste. Y a mí, cuando falleció Ricardo Iorio, efectivamente me puse mal, lloré bastante. Y salía a pelear con gente, porque sabía que iba a pasar eso.
0: Claro.
1: Porque sabía que mucha gente de mi entorno y mucha gente que me conoce de los recitales no tiene una buena opinión de Iorio, y sé por qué no tiene una buena opinión de Iorio, porque así como también dijo cosas valiosas, también dijo cosas horrorosas. Es una figura que está en disputa, digo, hoy por hoy se lo disputan. La derecha quiere, se golpea el pecho y dice Iorio es nuestro, porque en los últimos años de su vida él se mostró muy partidario de dichos y de discursos muy fascistoides. Cierto peronismo nacionalista que a mí no me cae muy simpático también se lo disputa, pero me parece que de última es más legítimo. Y bueno, yo también me lo quiero disputar, y yo soy un provengo del punk, y me parece que él, a la hora de trasladar ciertas miradas, también habla en nombre de cierto ideal libertario, entendido, ¿no? Como lo que quiere decir verdaderamente ideas libertarias y no la estupidez que están promoviendo desde el gobierno hoy por hoy. Y bueno, yo salí a pelearme ese día, porque sabía que iba a pasar. Y me terminé peleando con un montón de amigos que me decían como, él habló mal del... Iorio en algún momento como que dijo que quería cambiar una canción de Alma Fuerte que se llamaba Sentir Indiano, y que quería ponerle otro nombre, que tipo Sentir Argentino, una cosa así. En las letras herméticas está muy presente la cuestión de los pueblos originarios, algo de lo que él, entiendo, posteriormente renegó. Esta reivindicación que hacía de Seinen Lin a mí tampoco no me cae en gracia para nada. Pero bueno, yo elijo quedarme con otro Iorio, y no voy a ser tan opa de... Primero, me parece muy de cobarde cuando se muere una figura, sea la figura que sea, salir ahí nomás con el dedo acusador a mearte arriba del ataúd, a mearte arriba de los que están tristes por eso. O sea, esperá el otro día de última. Sí, sí, sí, o sea, incluso gente que no me cae bien. Yo, se muere gente que no me cae bien, que tengo una opinión negativa, y gente que lo quiere, lo sabe. Yo me la guardo la opinión. Sí, por una cuestión de respeto, no sé.
2: Respetar el dolor, obvio.
1: Y en ese momento sabía que no iba a pasar eso, y como que bueno, me vi en muchas discusiones. Yo prefiero quedarme con otro Iorio. Yo entiendo que Iorio puede ser muchas cosas, pero en mi vida marcó algo. También es música que, volviendo, ¿no?, a la pertenencia, a mí me remite mucho a mi grupo de amigos de la adolescencia, de esto que te dije, de Boy Scout, de hacer muchos campamentos y terminar la noche y arrancar la mañana escuchando Hermética, casi como algo ritualístico, ¿viste? Entonces está muy metido en mi historia. Si bien no soy el tipo almafuertista, el tipo, el metalero prototípico, que para mí eso tiene mucho valor igual, si bien no soy ese, sí hago mi rescate de esa figura, de esa obra, y también eso, me debo en parte a eso también, y por eso te digo que sí, que me puso muy triste, que me puso muy triste, ¿sabes por qué? Porque también como que dije, no tuvo la oportunidad de, no sé, de pegar un volantazo y quizás posicionarse en otra vereda. Terminó posicionado en la vereda, en una vereda horrenda de discurso facho, de hablar en contra de las ideas de izquierda, de hablar en contra de la diversidad sexual, y bueno, un bajón. Iorio es eso también, no lo puedo negar, no puedo tapar eso con la mano, pero bueno, es muchas cosas, y yo elijo quedarme con la parte más buena. La otra parte sí, bueno, me da vergüenza, la verdad.
2: Está bien. Igual está bueno pensar, porque también eso, los que son fenómenos que son muy grandes, porque no sé, te pregunto un poco, lo acabas de decir vos, tus ideas serían de izquierda, digamos. Sí. O sea, por eso porque también
1: guarda, me van a venir a perseguir después si me escucha
2: nadie me Villarruel.
1: pero mis ideas son de izquierda, gente,
2: pero no, está bueno pensar eso también, ¿no? Que justamente que para salir de los estereotipos también, ¿no? Y que eso está bueno, y que uno puede escuchar y con eso igual está bueno. O sea, eso a mí me genera preguntas también. Bien. Y eso, yo me acuerdo de eso cuando se murió, estaba en haciendo, o sea, como columnista de Cacodelfia, y Martín, bueno, justamente que también gustándole la música de Iorio, eso, quejándose justamente de esos que no respetan el dolor frente a la muerte de alguien con el cual
0: se puede tener diferencias o no, pero se murió y hay mucha gente que está triste. Digo, porque eso después pasa en un montón de cuestiones y pasó en la historia argentina con Evita, con Néstor Kirchner, ¿no? Y pasará también seguramente con el fútbol, no sé, en los lugares donde hay rivalidades históricas, no sé, lo pienso, uno nunca sabe cuánto va a vivir uno ni cuánto van a vivir los demás. A mí Bilardo no es una persona, o sea, yo lo siento como alguien,
1: te entiendo,
0: persona, como un enemigo, sí. Pero si se muere no voy a hacer nada porque voy a respetar el dolor de los hinchas Estudiantes, ¿no? Digo, pensando en que convivís también con esas personas, sí, ¿no? Que son gente que bueno, que va a sentir un dolor y bueno, vos tendrás, porque no es que se murió Macera o Videla, ¿no? Eso me parece que está bueno para pensarlo y para hablarlo también. Me parece que eso, justamente para salir de las cancelaciones, está bueno hablarlo y pensar todo lo que es un artista también, ¿no? Y que también puede no gustarte, ¿no? O sea, no es que... pero a veces callate la boca si no te gusta y dejá que los otros
1: sí, a ver,
0: lo quieran.
1: Habla igual bien de Iorio en el sentido de que su muerte no pasó, no pasó desapercibida para nadie. Y yo creo que posiblemente el tiempo y la distancia conviertan en su figura en algo más grande de lo que fue de lo que fue en vida. Ojalá sea por la parte de su obra que está buena y no por las entrevistas donde quedaba como un, no sé, quedaba como un tipo, no quedaba bien parado, digamos. Y agrego esto de, para mí es un poco cobarde cuando alguien muere salir a acusar y decir, hey, ustedes están mancando a tal y cual, no sé. También igual a veces me pongo a discutir conmigo mismo y digo, claro, si no se sale a discutir ahora esto, quizás el tiempo convierte en héroe a gente que es una porquería. Pero bueno, no me parece que sea el caso de Iorio ese.

0: Si no hablamos de Satanudos, tu banda, hablemos
1: es
0: de.
1: Es que es lo menos importante.
0: No, pero está bueno también para difundir y que también vas a tocar esto que decías, de sí. Que, bueno, también vas a tocar en un lugar no tan grande, ¿no?
1: Exacto.
0: El sábado.
1: Sí. De Satanudos, a ver, yo. Volviendo a esto de Iorio y de cumplir sus sueños, ¿no? Yo cuando. Más temprano en la charla conté que eso, que el día que cumplí 15 años pude ir a un recital y ver a mi hermano arriba del escenario, a mi otro hermano más chico haciendo pogo. Fue como, wow, yo quiero esto también para mí. Y en esos 2 años que siguieron de mi vida, que hubo otros hitos importantes, como una noche que vinimos acá a la Ciudad de La Plata a ver una banda muy importante de hardcore que es Pensar o Morir, que tocó en el centro Estación Provincial. Ahí como que esa noche volví a mi casa diciendo yo quiero tener una banda, y tiempo después mi hermano nos llevó a Capital, a Cemento, a ver bandas de hardcore, y fue como decir yo quiero ser parte de esto. Con la banda anterior que tuve, que fue Rancho Verde, como que cumplí todos mis sueños que tuve con la música, los pude cumplir. El sueño que más ansiaba, que era estar en una gira, de subirme a un auto y recorrer muchísima distancia para tocar, lo pude cumplir varias veces. Grabé discos, grabé con músicos que admiro, toqué mucho. Y yo ya estoy a los 40, tengo 40 años. Hay gente que a los 40 años se siente muy joven y está buenísimo. Yo creo que ya no me sentía tan joven y me sentía un poco cansado porque quizás lo había vivido lo que fue con Rancho Verde con demasiada intensidad. Entonces cuando dejamos de tocar, para mí fue como, bueno, es un buen momento quizás para dejar este estilo de vida. O sea, no este estilo de vida, porque yo igual sigo, creo que el punk tiene que ver también con cuestionar cosas y sigo siendo esa persona, pero no sé si quería ser el que toca todos los fines de semana, o el que está componiendo, o el que está pensando en grabar un disco, hacer merchandise de la banda, organizar una fecha. No, quizás no tenía ganas de eso. Y siempre lo vi con mucha intensidad eso. Desde la primera banda que tuve hasta la última, siempre lo vi con mucha intensidad. Entonces fue como decir, bueno, se terminó, ya está. Y con el tiempo, pasado un año, algunos de los músicos con los cuales había tocado como que me empezaron a decir, che, no tenés ganas, ¿no? Y la verdad que era que no, que yo les rebotaba, la verdad. Hasta que en un momento como que dije, bueno, está bien, vamos, probemos, qué sé yo. Y bueno, de a poco se fue armando, pero me lo estoy tomando con muchísima soda, con, por suerte, la intensidad hoy creo que está puesta en otras cosas, y no en lo que poner en marcha el proyecto musical. A ver, el proyecto musical en un punto camina solo, un poco porque hay gente más joven con ganas de activarlo, y otro poco porque yo también como he decidido, bueno, tocamos, joya, no tocamos, joya también. Yo lo que quiero es tener la posibilidad de una vez por semana juntémonos en una sala a hacer un poco de ruido y no sé, produzcamos algo, que es re lindo hacer música, o sea, cualquier tipo de música. Esa posibilidad de conectar y de tener como un momento de alquimia y espontánea con otra gente es re lindo, re mágico para mí. Por eso me gusta mucho el ensayo, como también me gusta mucho la zapada con un amigo de componer una canción, o también me gusta tocar en vivo para gente. Pero bueno, como mucha gente me conoce por esto, me da vergüenza decirlo, pero es la verdad, la trayectoria que yo tengo, que es Pachi de Rancho Aparte o Pachi de Donde Muere el Silencio, que fue la otra banda que tuve, y mucha gente sabe quién soy, y todos tipo, che, venía a tocar, y bueno, yo como que, por más que quiera mantenerlo perfil bajo, como que ya de repente nos invitaron mucho a tocar, a pesar de que no tenemos ni un año tocando, que no tenemos nada grabado todavía. Y fuera del aire hablábamos esto de que nos invitaron a tocar en Castelli, que es una ciudad a mitad de camino yendo para Mar del Plata, una ciudad chiquita, y nos invitaron a tocar ahí, y yo me puedo pensar las posibilidades que tengo de tener, tipo, vamos a buscar público hardcore en Castelli, y debe ser bastante magra la posibilidad. Está esta banda que son Lucky Loser, que nos invitaron a tocar, que son unos hermanos de apellido Castillo, muy buena.

0: la gente. Y la verdad que hicimos una fecha y yo le dije, ¿sabes qué? Yo me encantaría ir a tocar a donde son ustedes. Listo. Y
1: Se
0: armaron la fecha y
1: armó.
0: me dijeron, vamos. Y ahora por suerte vamos a ir. Y a mí me gusta eso porque un poco tiene que ver con todas estas cosas que han estado en la charla de hoy. Esto, pensar que hacía hermética ir a tocar hasta el rincón más recóndito del país para llevarle sus canciones a los dos o tres entusiastas de la música que están ahí esperándola. Y también esto que tiene que ver con los sueños para mí la aventura de ir a tocar a un lugar así donde el partido no arranca 1-0, porque no están todos tus amigos ahí, no estás tocando en un recital de nicho hardcore donde toda la gente ya sabe cómo es la movida. Y me hace acordar un poco a lo que es Berizo, que va a ir seguramente gente muy diversa a ver de qué se trata, y eso para mí es una aventura emocionante, ¿no?
1: Va a estar bueno, te agradezco mucho, Juan Pachi. No digo Juan, pues Juan podía ser cualquiera de tus
0: También
1: hermanos,
0: podría ser
1: por eso.
0: Juan.
1: Pero, y quedó justo la última, que es, bueno, estabas a la mañana haciendo micrófono con Mundos Posibles, un
0: Sí,
1: gran
0: sí.
1: programa. ¿Hay idea de volver?
0: Sí, no sé, no es una pregunta que pueda responder en nombre del colectivo. Yo creo que está el espíritu de volver a hacer radio. No creo que sea bajo el nombre de Los Mundos Posibles, no creo que sea bajo un programa de formato similar al de Los Mundos Posibles. Pero bueno, las ganas están, quizás necesitemos un poco más de tiempo, yo necesito un poco más de tiempo, no sé, nuevamente no puedo hablar por los
1: Está
0: demás,
1: muy bien.
0: por mis compañeros y compañeras de equipo a quienes quiero un montón y con quienes aprendo y aprendí. Pero bueno, yo tengo la necesidad de hacer radio a la mañana, así que ojalá pronto haya novedades al respecto.
1: Bueno, cuando haya novedades, el espacio de crítica y ficción va a estar. Así que, Pachi, te agradezco mucho. Quedó un tema de Police que habías elegido. Lo voy a pasar el miércoles que viene
0: Dale.
1: para también eso. La diversidad, Iorio, Flavio, de Police, el punk. Le agradezco, como siempre, todos los miércoles a Juanma Chávez en la operación técnica. Mi nombre es Juan Manuel Bellini y nos encontramos el miércoles que viene acá en Crítica y Ficción. Y nuevamente, gracias a Pachi
0: Un
1: Altamirano.
0: gusto. 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
2: El oyente, que como nosotros se ha metido jugando en esta suerte de aventura, deberá considerar un instante si le conviene permanecer en el dial las próximas 2 horas. Porque una vez que se lance al túnel de los vértigos, ya no podrá volver.
3: Ya no podrá volver.
2: Ahora bien, si confiando en sus entrañas decide bajar a la ciudad imperceptible, debo advertirle que, a poco de caminar, se perderá entre millones de rostros que deambulan por los barrios y las esquinas de esta ciudad sin olvido. Gente que carga historias en los bolsillos, preguntas en la mirada y silencios que pesan más que las palabras. Y caminando por donde caminan los niños, contrabandeando sueños y esperanzas, se encontrará usted con cantores que cantan para no olvidar, con poetas que escriben en servilletas, con actores de veredas gastadas y malabaristas del día a día. Pintores de muros anónimos, escritores sin mesa fija, mujeres y hombres que hacen del paso una forma de resistencia. Junto a ellos presenciará el despertar de una Babel de lenguas y apetitos y se encontrará más cerca de las contrarias intenciones de los hombres, donde se rozan deseos opuestos, intenciones cruzadas, heridas abiertas. Y en los umbrales de Cacodelfia, un viajero imaginario lo invitará a clavar los ojos más allá de la infamia. Y un poeta le dirá al oído: no buscamos hacer nada bello, solo hacerlo verdadero.

Amigos y vecinos, sobre los riesgos de continuar este viaje, ya quedaron ustedes debidamente advertidos. Así que sean todos bienvenidos a un nuevo descenso a la oscura ciudad de Cacodelfia. Hola, ¿cómo les va? Buenas noches, una vez más, ¿cómo anda todo? Hoy, como saben, no habrá pasos perdidos ni recorridos por la ciudad. Nuestro Lillera, ese hombre que conoce cada esquina y cada historia escondida, decidió detener la marcha. Y nosotros aprovechamos la pausa para hacer algo que también es una forma de caminar: escuchar. Porque hay canciones que son calles, hay voces que son barrios y hay melodías que guardan el eco de quienes fuimos. Esta noche vamos a compartir algunas de esas músicas que encontramos en el camino, las que quedaron en la memoria y las que todavía siguen buscando un lugar donde sonar. Si gustan entonces, amigos, quedan todos ustedes una vez más invitados a descender a la oscura ciudad de Cacodelfia.

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0: En el comienzo musical de la noche escuchábamos al maestro Raúl Barbosa, una de las grandes figuras del chamamé, un músico que llevó el sonido del acordeón litoraleño a escenarios de todo el mundo sin perder nunca la raíz. Comenzábamos con Los Saltos del Guaira, una obra incluida en su disco El Árbol y el Colibrí. Luego llegaba Cheribichá, una composición de Raúl Barbosa junto a Armando Nelly, registrada en el álbum Dos Orillas. Y de ese mismo material escuchábamos La Calandria de Isaco Abisbol. Más tarde también compartíamos Llegando al Trotocito del disco Chero Gapé, en vivo en Argentina. Y de ese mismo material, una de sus obras más emblemáticas, Tren Expreso. La música de Raúl Barbosa entonces pasaba por aquí, esa música que tiene esa particularidad de poder viajar por el mundo sin dejar de sonar a tierra, a río, a monte y a memoria.
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2: En general, el espíritu de Walsh está presente en los...
1: Eduardo Josami, escritor, periodista.
2: Las organizaciones sociales, los medios comunitarios y los grupos de algún modo no oficiales, no profesionales. Por supuesto que también están en los medios, ¿no? Pero en los medios más importantes, digamos, pero me parece que lo más valioso es que precisamente en esta época que estamos discutiendo la nueva ley de medios audiovisuales y que tenemos una crítica de lo que hacen los grandes medios y cómo condicionar la opinión pública, bueno, para la gente que está peleando por una comunicación alternativa, me parece que la figura de Walsh es una referencia importantísima.
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0: Y escuchábamos aquí entonces en este nuevo bloque musical un recorrido por nuevas composiciones de la música popular con obras donde la guitarra, la palabra y la búsqueda personal se encuentran para seguir ampliando el cancionero. Comenzábamos entonces escuchando al dúo Macelo Nievas, un dúo integrado por Jimena Macelo y Facundo Nievas, quienes interpretaban Cueca no es mi nombre, una composición de Jimena Macelo. Del mismo dúo también compartíamos luego Jugando con Fuego, una obra esta de Facundo Nievas. Luego llegaba el dúo Pisitelli Gómez Saavedra junto a Nadia Larcher, interpretaban ellos Letanía del Lapacho, una canción con letra del poeta Gabriel Gómez Saavedra y música de su hermano Patricio Gómez Saavedra. Más tarde escuchábamos también a Juan Pablo Pisitelli con Milonga Irreverente, una obra propia incluida en su disco solista Pulsión de Vida. Y de ese mismo material compartíamos también Bolanchao, otra de sus composiciones.
1: 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La constante voluntad de cuestionar fronteras y de explorar el real interior de nuestro cotidiano nos arrimó a miles de rostros que manifestaron un sueño compartido.
2: El tratar de diseminar por toda la provincia de Buenos Aires y buena parte del país de que los niños y los jóvenes son los responsables de la inseguridad no pasa de ser una ingenuidad. Creer que nuestros niños son los responsables de la inestabilidad sobre materia de inseguridad es prácticamente ridículo.
1: Alberto Morlachetti, coordinador nacional del Movimiento Nacional de los Chicos del Pueblo.
2: El problema tiene que ver fundamentalmente con una estructura que genera pobreza, que genera indigencia y que los niños, bueno, a veces se resisten, no quieren morirse pasivamente y, bueno, le roban algunos panes a la noche o mendigan o vagan por las calles. Bueno, y entonces estamos perdiendo el rumbo. Habrá que tener un proyecto de país y entonces tendremos quizás una distribución, por supuesto, equitativa de la riqueza, y tendremos un país donde hay delincuencia, y esto no es un simplismo, simplemente es porque fue así. Si nosotros tomamos la historia de este país, que es muy clara, como ustedes sabrán, la época de pleno estado de bienestar, el paradigma fue el primer gobierno de Perón, fue entre 1945 1952 aproximadamente, los niños dejaron de estar en la calle porque la Argentina proveyó de trabajo y buen salario a los padres, y los niños tuvieron una mesa, una mirada de manteles, un pan caliente en la mesa, un padre, una madre, y se podría decir familias, se podría decir que era una vida que merecía ser vivida. Perdido el trabajo, se pierde la mesa, se pierde el padre, la familia se divide, las familias completas se transforman en monoparentales. Bueno, ahí está el meollo de la cuestión. No debemos buscar los chivos expiatorios como son los niños, o supuestamente en un momento como buscábamos extranjeros, de países limítrofes, ¿no? Pasa que esto es difícil de hacer comprender a un imaginario que ha sido tantas veces engañado, ¿verdad? Uh-huh. ¿Vos te imaginás que de tanta cháchara en los grandes medios masivos de comunicación, de que los niños son los responsables, y abonamos ese criterio todos los días, y bueno, en lugar de proteger a los niños, nos protegemos de ellos, y vos cambiás la historia humana, ¿no?
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una planta chiquitita con la pasión del comienzo. Un decir de juego diario, de niñez, de complicidad. Ma, ¿esta planta es mía? Sí, mi amor, esta planta es tuya. Ese fue el principio.

Yo quise ser distinto a los demás, dejar un mensaje a nuestra tradición, cantar un pasado, pintar un presente, desear un feliz futuro en aras de una canción.

Mataco, Mataco, te llamaron con desprecio los canallas que de palos vinieron a dar palos y escondidos tras la cruz te sometían, violando tu cultura y tus mujeres. Adelantados, adelantados, los llamaron hipócritamente los herejes que de España sus cárceles vaciaban, trayendo al Edén donde vivías enfermedades por vos desconocidas. Políticos, políticos se llaman los culpables de tu olvido y tu desprecio. Políticos, políticos te condenan a vivir allá donde viven los caranchos, porque no hay carne, solo huesos y hambre. 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Cuando se enferma un mataco se le desprende la sombra y trepa por los lapachos el terror como una boa. Entre los surcos de caña la sombra trabaja sola y es el mataco el que siente la fatiga de la sombra. Bajo la luna quebrada la sombra baila el pimpín y el corazón del chaguanco le sirve de tamboril. Crece en cárcel de Maloja, ya está llorando una estrella, ya se ha dormido el mataco y le brilla la tempeta. Por un enorme quebracho sube la sombra a la luna y el mataco se siente solo, solo más solo que nunca. Sueña que ha de volver como un toro a sus mujeres y en sus astas de bagual lleva ensartada la muerte. Flor de Semil, flor de Yuchán, el blanco viene, mira y se

0: En este nuevo bloque musical comenzábamos escuchando a Pablo Viñati y a Esteban Lasarte interpretando Para Llevarte a Vivir, una obra de Javier Ruibal. Luego llegaba Marina Piñol con A Mis Angustias Cansadas. Esa composición era la que interpretaba, una composición propia incluida en su disco Mujer de la Orilla. Seguíamos con Milena Salamanca junto a Rally Barrio Nuevo interpretando Flor de Invierno, una obra de Milena Salamanca, que formó parte de su primer trabajo discográfico, en realidad de su segundo disco llamado Milena. Más tarde compartíamos a Silvia Gómez con Tu Jazmín, una canción de su autoría junto a la guitarra de Bernardo Bogliano. También escuchábamos a la cantora y docente entrerriana Vanina Rivarola interpretando Volver en Guitarra de Roberto Galarza, una obra esta registrada en el primer disco de Vanina Rivarola, que se llamó Romance del Duraznero. Continuábamos con Natalio Sturla, quien interpretaba Costero del Uruguay, una obra que formó parte del disco Sonidos que el Río Trae. Y luego Noelia Sin Cunas junto a Milagros Caliba hacían Travel, del último álbum de ellas, Costero Criollo. Luego escuchábamos a Germán Fratancangeli con A Pueblo Nuevo, de Ernesto Montiel y Ramón Merlo, una obra incluida en su disco Cuestión de Tierra. Y cerrábamos este recorrido con Toby Villa y La Típica del Cosmo interpretando Bien Cascarudo, un gato chamamecero de Toby Villa, para luego compartir también Brilla tu Diamante Loco, una obra propia del cantor y compositor y bandoneonista platense, que compartíamos y que comenzábamos escuchando el recitado de Mataco Pinto.
1: 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Huguito, fiel y cordial a veces, se detuvo en una esquina y esperó. Sintió en su cabeza el peso del olvido y de la ausencia. Luego caminó en dirección del bar. Antes de partir, con un trozo de carbón, escribió sobre la pared las siguientes palabras: ¿quién se atreve a mirar por los ojos de un loco? 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La constante voluntad de cuestionar fronteras y de explorar el real interior de nuestro cotidiano nos arrimó a miles de rostros que manifestaron un sueño compartido.
2: Más allá del asesinato, que lo reconozcan o no, el señor Angelelli no fue grande por su muerte, sino por su vida. Fue uno de los obispos más jóvenes que ha tenido el país. Tenía 38 años cuando lo consagraron obispo auxiliar de Córdoba.
1: Padre Roberto Queirolo, amigo de Monseñor Enrique Angelelli, asesinado en la última dictadura cívico-militar.
2: La opción por los pobres, Monseñor Angelelli la quiso plasmar. Monseñor Angelelli tuvo virtud de no dejarlo en papeles o en declamaciones, sino ponerlo en práctica. La iglesia de los pobres, hablaba él. Y bueno, quienes eran los sectores más postergados, como usted dijo, los peones rurales, los trabajadores mineros, las empleadas domésticas. Él realmente sintetizó magníficamente su actitud pastoral. Y bueno, eso haciendo crecer en él el deseo de la justicia, de la solidaridad. No era un político, no era un sociólogo, era un pastor, y como tal se debía, como Jesús, a los más necesitados.
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0: Voces. Blancas, rojas y negras. De nuestra América morena.
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0: hermoso, amigo.
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0: Escuchamos aquí un bloque de canciones donde la tradición sigue encontrándose con las nuevas voces de la música popular. En ese sentido, comenzábamos escuchando a Lucía Cerezani interpretando Soy de Arbolito, la huella de Alberto Merlo, registrada en su disco Huellas del Sur. Luego llegaba Toch con Famatina, una de las canciones de su álbum Amor Continental, y seguíamos con Dura Tierra haciendo La del Pueblo, de Juan Zaracco y Valen Boneto, esta obra incluida en el disco La Fuerza. Más tarde compartíamos a Sebastián Salle con Relato de un Andariego, una obra de Guillermo Rossi con música del propio Salles, registrada en el disco Matriz. De ese mismo trabajo escuchábamos también Esperando Cosechas, otra composición de este músico nacido en Frías, en Santiago del Estero. En este bloque también sonaban Juan Russo junto a Julián Oroz interpretando Se mueve la marea, canción que da nombre a su EP. Leo Garzón interpretaba El gato de caña y limón, incluido en Sangre adentro. Y para cerrar, Camila Pino junto a Juan Murúa y Franco Hellman interpretaban Zamba de los Mineros, la inolvidable obra de Jaime Dávalos y Gustavo Cuchi Leguizamón, registrada esto durante el Precosquín del año 2025. Un puñado de canciones entonces que vuelven a demostrar, por si esto fuera necesario, que la música popular sigue creciendo desde sus raíces con nuevas voces que honran el camino recorrido mientras escriben el suyo propio.
1: Atravesando pasillos traicioneros, veredas oscuras y baldíos, en una noche tranquila bajo una luna llena de abril, encontramos la escalera de la comprensión, donde cada peldaño,
2: según un viejo mensajero,
1: resignifica el anterior. 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

0: Escuchábamos aquí a Juanjo Abregú, este cantor y violinista que en los últimos años, bueno, se ha convertido en una de las revelaciones de la Peña de Cosquín. De su disco Una Más, editado en el año 2021, comenzábamos compartiendo Picasso en Chilca Juliana, de Onofre Paz y Felipe Rojas. Luego sonaba Como Riestra de Chacareras, de Pablo Rubén Truyenki y Cuti Carabajal, también incluido en ese mismo trabajo. Y cerrábamos con Entre el Dulce y el Salado, de Antonio Lotto y Onofre Paz, otra de las interpretaciones que integran Una Más. Seguimos ahora el camino con más música, de esas músicas que saben contar quiénes somos.
1: La constante voluntad de cuestionar fronteras y de explorar el real interior de nuestro cotidiano nos arrimó a miles de rostros que manifestaron un sueño compartido.
2: Yo no he tenido nunca vocación de rebeldón. Soy rebelde porque las circunstancias me empujan.
1: Rafael Amor, cantautor y poeta popular.
2: Más bien que preguntarme si soy yo antisistema, habría que preguntar, con todo lo cruel, con todo lo safio que es este sistema que vivimos, basado en la mentira, en el robo, en la acumulación, en el sometimiento, no es antihumano. Me parece que entonces el que está en contra mío es el sistema. Ellos se agarran a eso, criminalizan a la víctima. Ese es un antisistema. No, un momentito. El sistema es el que es antihumano.
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0: escuchábamos un nuevo tramo de este viaje por la música popular de nuestro país, con canciones nacidas desde la raíz y llevadas adelante por intérpretes que mantienen vivo nuestro cancionero. Comenzábamos con el dúo Madera Mineral, junto a Cami González interpretaban ella La Resentida, una obra de Julia Ferro. Luego llegaba Paloma Massey Farina con Acuarela de Pasión, de Alejo Álvarez Quiroga y Juan Don Nacimiento. Más tarde compartíamos a Fernanda de Francesco haciendo Dorotea la Cautiva, la milonga pampeana de Félix Luna y Ariel Ramírez. Seguíamos con Gustavo Chazarreta interpretando en vivo La Sembradora, de Canqui Chazarreta y Cali Carabajal. Y del mismo artista escuchábamos también Corazón de Sumampa, chacarera de Mario Álvarez Quiroga, incluido en su primer disco solista Tierra de Soles, un trabajo editado en el año 2005. Y cerrábamos este bloque con la típica santiagueña haciendo Rumbeando para el Festín, un gato de Julio Herrera y Germán Peralta, registrado en el disco Recuerdos Ñaupas. Canciones entonces que siguen sembrando paisajes, memoria y fiesta, y recordándonos que el folclore, que nuestra música popular, continúa encontrando nuevas voces para contar las historias de siempre.
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0: Bien, y hasta acá llegamos por esta noche. Como decíamos, no hubo caminata, no hubo mapa, no hubo huellas en la vereda, pero hubo canciones. Y a veces eso alcanza para atravesar una ciudad entera. Tengan ahora todos ustedes muy buenas noches, salud y buen humor. Chau.
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0: soy yo.
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1: Ya es tarde.
0: ¿Por qué?
1: Porque ya

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de un tema tan cotidiano que ni usted ni sus hermanos se han detenido a pensar. Y es por costumbre nomás, por haber nacido aquí, por venir de una raíz marginada de hace tiempo y contemplando en silencio lo que pasa en el país.

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0: de teclado.
1: Este teclado, con este podés hacer un montón de ruiditos. ¿Querés probar a hacer ruiditos?
0: Y vos cantás.
1: Dale, vos cantás. 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

Les cuento que estoy haciendo una seguidilla de actuaciones por el gobierno de la ciudad de Buenos Aires en un bar, en uno de los bares notables que ellos consideran así, en Sarandí, San Juan, los viernes de abril. El último viernes es el que viene y estoy ahí a las 6 de la tarde, cosa que me parece increíble para algunos porque es un horario muy laboral, pero increíblemente está lleno cuando llego, así que es una alegría para mí. Les cuento a modo de información. Bueno, yo me paro para dejar la guitarra porque realmente me produce un cansancio tremendo porque soy una eximia guitarrista. No, pero hay algunas personas que me dicen: Nacha, ¿cómo tocas la guitarra? Me quiero morir. Yo digo, una de las pocas cosas que saben de mí. Pero es increíble. Algunas personas, claro, en realidad yo me acompaño haciendo apenas lo necesario para la voz, para lo que la canción requiere, para lo que la letra requiere, y nada más, alguna notita así escondida, nada más. Entonces, en esta oportunidad, como quiero cantar un chamamé que no sé acompañarme, pero que le quiero presentar a ustedes, porque amo este chamamé y porque es poco conocido como yo, y me alegro por ello. Se llama Angélica también, como esa samba que ustedes conocen, pero con la diferencia que esto está escrito antes que esa samba, mucho antes. Entonces, esto que me acompañó Oscar Cardoso Campo en la grabación pertenece al padre de Oscar Cardoso Campo. Entonces él me acompañó con una emoción increíble porque su padre y él también nos dejaron hace poco tiempo.

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Allá por el año 1000 vivió un hombre que era un pollo, los bracitos dos muñones y las piernas como bollos, chiquitito y desmirriado, unas plumas por el cuero. Caminaba tranco el pollo con piecitos de tres dedos. Vivía en una jaulita al cuidado de sus padres, que eran unos campesinos de allá del país de Gales, gente de vacas y chanchos, pavos, pollos y maizales. Un obispo que pasó vio en ese hombre al pecado y lo escondió en un convento para mantenerlo alejado. Pero por casualidad, un mendicante piadoso se enteró de la existencia de aquel hombre que era un pollo y de inmediato salió a comentar por el pueblo: tanto amor por la riqueza y el corazón tan pequeño, así va a quedar la gente, es el hombre que seremos. Los obispos no quisieron discutir sobre esta historia y ordenaron que al piadoso lo mandaran pa' la horca. Terminó como otros muchos, incompleto.

Hace poco apareció un versado historiador que anduvo estudiando el tema con paciencia y con rigor. Este es un caso testigo, dijo, pa' todos los que estudiamos. Un hombre pollo no es pollo, es pollo pero es humano. Y descifró unas palabras escritas por el piadoso antes de irse pa' la horca, tan incomprendido y solo. Y ahora les voy a contar lo que decía en el rollo. Lo escrito decía así: piedad para este hombre pollo, porque así serán los hombres que vengan tras de nosotros. Sin manos, pues no habrá nada que construir más adelante. Sin cerebro, ¿para qué? Si pensar de nada vale. Solo les pido piedad para este hombre que está enfermo. Es la especie del mañana, es el hombre que seremos.

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Colinas de tu cuerpo, la miel para mis manos estremecidas. Bajo lunas de amores, la isla se volvió de la noche al encanto. 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

Así hablaba la Jacinta en mi pueblo. Yo la oí cuando las aguas llegaron y se tuvieron que ir, mezclando buen castellano con algo de guaraní. Esto fue lo que ella dijo, chamigos. Yo no voy a repetir.

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Los pajaritos bajan sin miedo a nuestro patio. Beben del jarrito con agua que Uriel, mi sobrino, presuroso, cambia cada día. Y se alimentan de las migas del pan que están en cada rincón de la casa, porque este es y será su nido, su gran nido. Así lo quiere él, que con su flequillo de niñito soleado va danzando la cueca infantil del amoroso cuidado, porque todo en esta casa debe ser compartido. 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Porque acá no solo les sobran delicias, sino que nadie les apura ningún paso. 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Anda a verlo entonces a Federico, que así se llama nuestro gato, bostezar su siesta al compás del canto de estos plumosos que no solo ya vienen y comen, vienen y beben, sino que también juegan a jugar. Y una que entiende que el mundo afuera es más de fieras que de aves, sabe que este paraíso en el patio de atrás de esta casa cualquiera, ojalá fuera una puerta para que este niño y tanta otra crianza jueguen, jueguen, jueguen a vuelo entero y tranquilo, porque de eso se trata, ser pichones.

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Bienvenidas y bienvenidos a una nueva emisión más de Memoria Dentro Tierra que Anda. Aquí, como siempre, acompañándoles durante esta siesta folclórica que hemos dado en llamar acá en Radio Futura. Y bueno, intentando acompañar musicalmente en el día de la fecha y como veníamos hablando los programas anteriores. A veces estamos un poco monotemáticos. Esta fue una semana, viene siendo una semana, no sé si serán los años o qué, pero uno a veces se pone a recordar, no por nostalgia, sino por el simple ejercicio de la memoria. Luego de que pasara el 13 de abril, recordando que hace 10 años estábamos en Comodoro Py acompañando a Cristina Fernández allí, al ritmo de esa lluvia que caía, de esas radios circulando entre los miles que éramos en ese lugar. Recuerdo una escena muy, muy graciosa de estar con algunos dirigentes del campo nacional y popular, por supuesto no simplemente por estar allí en la calle, alrededor de un auto de uno de ellos, escuchando desde la radio lo que Cristina estaba diciendo a 100 metros de distancia, que era más o menos donde estábamos, 50 metros, la verdad que no lo recuerdo exactamente, con esa lluvia y la escena de estar comiendo un choripán y que Cristina diga que no son los dirigentes quienes cambian la historia, sino que es el pueblo. Esa frase la recuerdo siempre. Y bueno, el lunes pasado, que fue 13 de abril, me estuve acordando de eso. En todos estos días me estuve acordando de eso. Habíamos hablado en esta primera emisión enlatada que habíamos hecho del monotematismo respecto de Silvio Rodríguez. Un poco también tiene que ver con eso. Recordar, hacer memoria, escuchar y reescuchar. Cuando el tiempo va pasando, cuando los contextos son diferentes, hace que se renueven esas cosas. Y la música de Silvio Rodríguez en ese sentido sigue teniendo la hermosa virtud de renovarse constantemente. Y no porque nos remita a un tiempo pasado, o al menos a mí no me remite a un tiempo pasado, sino que me hace leer el presente y me hace pensar en posibles futuros. Me parece que ese es el mayor valor que podemos encontrar, digamos, en el arte en general y también en la ideología y en la política en particular. Me parece que es ahí donde está lo importante. No en recordar que en algún tiempo éramos felices y estábamos mejor.

por supuesto que eso es importante, digamos, tener la memoria histórica para saber cómo ubicarse en estos tiempos, digamos, ¿no? Incluso pensando en no dejarse llevar por el devenir cotidiano de, no sé, las noticias o lo que sea que va horadando cualquier posibilidad de memoria histórica que uno pueda llegar a tener. No cansarse en ese sentido, me parece que ahí también, para eso también es importante tener memoria. Pero no para hacer un ejercicio de la nostalgia, que como buenos argentinos muchas veces podemos caer en ese lugar, sino para reencontrarse con esos ánimos de aquellos momentos vividos, para reencontrarse con cosas que también a uno ahora le puedan llegar a traer otro tipo de contradicciones, para ver qué superado o no puede estar tal o cual etapa histórica y cuando hablo de etapa histórica igual me refiero a las etapas a las que hemos sido hasta contemporáneos. Y este programa creo que también siempre intenta hacer eso un poco, ¿no? Estar del lado de la música nacional, popular y latinoamericana tiene que ver con eso, estar del lado de nuestros patriotas y de nuestros referentes latinoamericanos, de la política y de la cultura y del arte en general, tiene que ver con eso. Intentar seguir teniendo un marco del cual agarrarse de alguna manera. Me parece que eso es importante y fundamental en estos tiempos. Sobre todo en tiempos donde tiene no solamente imbéciles como Enzo Ferreira, coordinador de Radio Nacional Tucumán, que dice tal vez una de las gansadas más grandes que se ha dicho en el siglo XXI respecto de Mercedes Sosa y respecto de nuestra cultura en general. Y de ahí para arriba, ¿no? De ahí para arriba, pasando por todo el gabinete y por el presidente que tenemos en estos tiempos. Y tener que salir uno como comunicador a hacer un desagravio de Mercedes Sosa para un programa como Memoria Adentro es una estupidez, pero por suerte los compañeros de este programa ya lo han hecho apenas abierta la temporada y con mucha altura y con el acompañamiento de Claudio Sosa, que también es parte de estos faros de los que hablo cuando pienso en nuestra cultura popular, nacional y latinoamericana. Hay cosas que no hay que decirlas, pero en estos tiempos se ha vuelto necesario volver a decirlas hasta las cosas más básicas. Y bueno, estaremos en ese camino. Hoy por 2 horas y todos los días aquí en Memoria Adentro, de lunes a viernes, por lo menos algo de todo eso intentamos con cada artista que traemos, con cada música que pasamos, con cada comentario que queremos realizar alrededor de estos micrófonos que Radio Futura gentilmente nos da para tener un ratito de aire y poder compartir esta siesta folclórica, como decíamos al comienzo. Voy a dar comienzo entonces a este momento de música con Silvio Rodríguez, escuchando 2 clásicos suyos, pero no en sus versiones clásicas. Yo no sé si es una cosa que tengo por haberlo, por ser, digamos, contemporáneo a este tiempo. Si bien me encantan los discos de Silvio, desde su Días y Flores, allá a mediados de la década del 60, que fue su disco inaugural, hasta los discos de hoy, me pasa algo con las interpretaciones de Silvio Rodríguez medianamente actuales, o de los últimos 10 o 15 años. Tal vez tenga que ver porque es el Silvio Rodríguez que pude ver en vivo yo y que conocí más de cerca. Pero el formato de banda que Silvio Rodríguez ha generado hace ya muchos años también es algo que me convoca musicalmente hablando. Habíamos estado escuchando tiempo atrás algunas canciones de este disco que se llama Érase que era, disco del año 2006, donde Silvio recopiló canciones compuestas entre 1968 y 1970. La otra vuelta no fui exacto con esto, dije de otras épocas, y en realidad son canciones compuestas en esos primeros años de Silvio Rodríguez, como algunas canciones inéditas. Oda a mi generación, por ejemplo, que es una hermosísima canción que abre el disco, que la escuchamos la otra vuelta,
es una de ellas. Y otros clásicos que han ido apareciendo a lo largo de los años en recopilaciones, discos colectivos, o que simplemente Silvio Rodríguez también tocaba en vivo. Él dijo en este disco que un poco este álbum doble no era más que su insistencia por preparar un vacío, un pago más de mi deuda con la acumulación de experiencia que me llevó hasta Días y Flores, que es ese disco inaugural para la carrera de Silvio Rodríguez, que tan importante ha sido para ese momento y para todos los momentos de nuestra música latinoamericana. Y se lo dedica a aquellos años provocadores, a la diversidad que nos hizo. A mi soñadora, contradictoria y entrañable generación dedico estos aprendizajes. Me parece hermosa esa manera de dedicar un disco. Esto fue en marzo del año 2000, allí por La Habana, por supuesto, donde Silvio Rodríguez, el autor de todas las canciones, la voz, los coros, las guitarras, el 3, la vihuela, la armónica, la percusión, bajo, teclados y arreglos, produjo para este disco, junto con otros músicos que son estos músicos que lo vienen acompañando hace ya tantos años: Ñueca González en flauta y clarinete, Rashid Abraham en guitarra, Michael Elizalde en el trío Trobarroco y el 3, César Bacaró en bajo eléctrico, Oliver Valdés en batería, Jorge Aragón en piano, Jorge Reyes en contrabajo y Emilio Vega en vibráfono y percusión. Este grupo que estoy mencionando es quien en el 2015 estuvo en Villa Lugano, barrio porteño de Villa Lugano, cerrando el Festival Metropolitano de lo que fue el Concurso Federal de Bandas Maravillosa Música, donde dio un concierto ante más de 15.000 personas en el marco de lo que era en ese momento la gira Amoríos, el disco que estaba presentando en ese entonces, del cual al final del programa vamos a escuchar otro fragmento. Uno no quiere ponerse nostálgico, pero la pucha. En el 31 de mayo del 2015 o el 30 de mayo del 2015, Silvio en Villa Lugano replicaba lo que en La Habana ha realizado tantas veces y sigue haciendo, que es esta serie de recitales por los barrios de la ciudad de La Habana. Lo hizo en Villa Lugano en el 2015, lo hizo en Avellaneda en el 2019, 2018, finales del macrismo seguro, recuerdo que fue finales del macrismo seguro. Bueno, un hermoso espectáculo que, como decía anteriormente, con el tema de las versiones de banda contemporáneas, digamos, de estos últimos años, hay algo que me gusta mucho y que por eso hoy quería abrir el programa escuchando Mujeres y El Necio, pero en estas versiones del año 2015, cuando nuestra patria tenía concurso federal de bandas en todo el país, auspiciados por el Ministerio de Cultura, en una política que se llamaba Maravillosa Música, que fue tal vez una de las políticas más virtuosas que tuvo ese Ministerio de Cultura en materia de música, por lo menos, junto con algún otro programa que había en aquellos años donde presentaban políticas muy federales y de gran diversidad de artistas emergentes de todo el país que comenzaron a tener posibilidades de recorrer por otros circuitos. El Concurso Federal de Bandas Maravillosa Música fue justamente eso. En este caso había un festival donde se presentaban varios de estas bandas, y como gesto para convocar también el cierre a eso de las 10 de la noche comenzó a tocar Silvio Rodríguez. Había estado por la ciudad de La Plata en esos días, en la Universidad Nacional de La Plata, donde se le entregó ese premio que la Facultad de Periodismo entrega, que es el Rodolfo Walsh. Y bueno, como decíamos, no nos ponemos nostálgicos, sino que intentamos recordar cuáles son las
los nortes que nos habitan en estos lados. Y como decíamos, sin ponernos nostálgicos, es simplemente marcar bandera de lo que nos hace grandes, de lo que nos hace importantes, de lo que nos hace saber dónde queremos pararnos. Y con Mujeres y el Necio abrimos hoy entonces este Memoria Dentro del día de hoy. Perdón por la larga introducción de la fecha.

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1: Y entonces mis amigos me decían, no hables más. ¿Para qué hablas? ¿Para qué te metés? Ahí te prohibieron en Cosquín, ahí te allanaron la casa, 3 veces me quemaron la casa. No hables más. Y yo decía, pero si el cantor que se siente portavoz del pueblo, por lo menos yo me he sentido así, claro, que está apoyado por el pueblo, que el pueblo lo apoya comprando sus discos, sus localidades cuando va a actuar, aplaudiéndolo. Si el pueblo te apoya y creemos, ¿cómo vos no vas a decir las cosas que crees que son injustas para el pueblo? Si no lo decís vos, que tenés micrófono, claro, hasta cierta inmunidad por tu nombre, ¿qué crees que diga el obrero, el luchador, el político? Entonces yo tengo que hablar, yo tengo que decirla. Y como tanto me acosaban que no hable más, fue cuando hice, si se calla el cantor, calla la vida.

Si alguien estaba desprevenido, las palabras que comenzaban este bloque eran de Horacio Guaraní, y si aún estaban más desprevenidos, la voz que estábamos escuchando también era la de Horacio Guaraní. Estábamos escuchando un bailecito que pertenece a Horacio Guaraní en la música y a Nicolás Guillén en la letra, No sé por qué piensas tú. Y lo último que acaba de sonar era, bueno, Vidala de la Copla del Chango Rodríguez. Escuchábamos estas dos versiones del año 1958. Es el segundo disco este de Horacio Guaraní, que se llama Canta, Horacio Guaraní, bajo el sello de ya desaparecido Alegro. Y vamos a comentarles un poco qué es lo que dice la contracara de este disco del año 58. La aparición en el mundo musical de los discos de Guaraní trajeron aparejada la consecuente discusión sobre quienes lo apoyaban y los que lo negaban, en esta cruzada que Horacio tenía en aquellos años como el renovador del género folclórico. Esto lo dice el disco. Yo no creo que necesariamente Guaraní solo estaba en la cruzada de la renovación del folclore. Sí creo que don Horacio fue aquellos años un modernizador, que no es una palabra que me guste, pero bueno, modernizador, reformador, tampoco es una palabra que me guste, continuador de la música nativa que en los 40 se habían asentado. Pero pensemos que en los 50 están todos y todas los artistas pensando de qué formas, digamos, hacer la música nativa en esos tiempos. ¿Por qué digo esto? Pienso en Eduardo Falú con su forma novedosa de proyectar la canción de raíz folclórica después de varios años de carrera. Pensemos que en fines de los 30, en la tropilla Huachipampa con Buenaventura Luna, Eduardo Falú está aprendiendo a dar sus primeros pasos, así como Ramón Ayala, que viene de Margarita Palacios, y en estos años de Horacio Guaraní está terminando la carrera de el trío Los Amigos, y por empezar recién a hacer su carrera solista, a hacer 1960 y cortos, que presenta su primer disco solista, Viaje Vegetal. Y Horacio Guaraní está en esa misma lógica. Todavía no existe el nuevo cancionero como tal, digo, no existe el manifiesto del nuevo cancionero como tal, que hay que esperar hasta el año 62 para que eso pase. Horacio está entonces en ese contexto. Digo, no era una cruzada, era un movimiento que había alrededor del género folclórico, como se lo llamaba en aquellos años. Bueno, sigue diciendo que aún existen aquellos que creen que el folclore es puramente y solamente tradición y por lo tanto debe oírse nada más que por guitarras e instrumentos típicos. Además está decir que tampoco aceptarán ningún acorde moderno de oncena o trecena. Bueno, esto para los músicos, el acorde musical utilizado tradicionalmente en la música de raíz folclórica es el de tres notas, primera, tercera y quinta. De ahí se pueden seguir agregando lo que se llaman terceras, y aparecen las séptimas, las novenas, las oncenas, las trecenas. Acordes más complejos, provenientes por ejemplo de lenguajes de los cuales se va a ir nutriendo el cancionero de música raíz folclórica de aquí en adelante. Siempre se dice de los acordes del jazz, ¿no? Bueno, podemos obviar el género musical del jazz para hablar de esos acordes, no son propios de ese lenguaje solamente. Incluso hablar de oncena y trecena en este caso es hablar de música andina, es hablar de música del norte de nuestro país, no es hablar de música gringa solamente. Horacio Guaraní entonces no piensa de esta manera, no piensa que utilizar acordes modernos desvirtuaría la simple pureza de nuestra música autóctona. Y con la conformidad de la empresa que lo ha contratado es que produce este disco. Estamos, repito, leyendo la contracara del álbum Canta Horacio Guaraní del año 1958, que un poco planta esta bandera de la renovación estética en el folclore de parte de Horacio Guaraní. Dice aquí una frase textual de una nota periodística de aquellos años. De Horacio Guaraní: acaba de salir este par de discos que recogen Carnavalito Quebradeño, Guitarra de Medianoche, Merceditas y No sé por qué piensas tú. Aire de bailecito sobre el intencionado poema de Nicolás Guillén, incluido en su no menos intencionado libro Canto para soldados y sones para turistas. El acompañamiento escogido, en el que predomina el órgano, sus ritmos y aún el fraseo de la fresca voz del artista,
modulada con elegancia, coloca estas expresiones en una plausible ruta, entre comillas, progresista, que puede abrir una evolución del género. Bueno, en esta larga duración se dan cita a estas obras que acababa de mencionar el artículo periodístico y otras más, que si bien se encuentran registradas con instrumentos típicos, tienen en favor de la cruzada renovadora ese algo, entre comillas también, de evolucionismo, que está en la voz de Guaraní y los modernos arreglos efectuados. Otra consecuencia, dice esta contracara, de la aparición de los discos de Horacio fue su contrato para Europa. En junio del 57 debutó en París. Y en octubre del 57 llega a Moscú con su andariega guitarra y su ponchito argentino, dice acá. Un fragmento de la crónica de la actuación en Moscú dice lo siguiente. Horacio Guaraní, un poco asustado quizás al principio, comenzó su melancólica canción de Las Pampas. Pronto concitó el interés de los 6.500 espectadores y su canto, aunque incomprensible en palabras para la mayoría, fue tiernamente interpretado y llegó directamente al corazón de todos. La apoteosis llegó cuando su notable voz fue fondeada musicalmente por un coro de 800 voces y la orquesta de 500 músicos. Guaraní no hizo más que reafirmar sus espléndidas presentaciones en televisión y hemos sabido también que la Mosfilm lo ha contratado para una intervención episódica. Termina, ¿no? Ahora nos preguntamos, ¿cuál es el secreto de este muchacho argentino? ¿En qué consiste ese algo que él demuestra tener? De lo que no puede caber ninguna duda ya es que Horacio Guaraní tiene una inmensa personalidad, tan grande como la sencillez de su corazón noble y de su condición de hombre que siente por su tierra y por su música un sincero cariño y la más íntima comprensión. Este texto, que está en la contracara del disco, está firmado por René Briand. Quien tocaba ese órgano en las primeras grabaciones de estos años de Horacio Guaraní era Rubén Durán, músico que nació en Santa Fe, también por los mismos años que Horacio, en 1929 en este caso, falleció hace ya muchos años, en 2004, que según Wikipedia fue cantante y guitarrista. Lo importante me parece es también su trabajo como pianista y organista o tecladista, ¿no? En aquellos años se les llamaba organista. Grabó muchos discos, tuvo más de 50 años de carrera. En 1966 consigue el premio Revelación en Cosquín. Al año siguiente regresa para interpretar una obra suya llamada Rapsodia Correntina y es bautizado como el piano mayor de Cosquín. Un mote bastante demasiado, diría yo, por una cuestión de que tenemos que pensar que para esa época Ariel Ramírez picaba en punta, para usar un término de la época. Bueno, la música de Rubén Durán es un capítulo aparte. Lo que sí me parece importante que junto a Horacio Guaraní también parte de un grupo llamado Los Amerindios, en el cual participaba Horacio antes de comenzar esta carrera solista. Rubén Durán participaba también de allí. Dio un sello muy de la época también, debemos decir, que luego no se sostuvo en el tiempo. Luego Horacio definitivamente optará por las guitarras y los bombos, salvo las honrosas excepciones de sus baladas que son con orquesta, ¿no? Pero ya en la década del 70. Pues en general la música de Horacio es interpretada con guitarras y bombo. Pero bueno, hay que destacar el paso de Rubén Durán en estos primeros años, en estas grabaciones que escuchábamos y de la cual vamos a seguir escuchando algo más de este hermoso disco. Vamos a escuchar entonces, ya terminando esta primera hora de programa, de los hermanos Ábalos, el Carnavalito Quebradeño, del propio Horacio Guaraní, la Zamba Guitarra de Medianoche, primer gran éxito de Horacio Guaraní, y el chamamé de Ramón Sixto Peralta, llamado Merceditas.

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0: Para Enzo Ferreira, funcionario de Radio Nacional Tucumán. Veo que te formaste en la universidad que dirigía el cura Fosbery, ideólogo mimado de los dictadores genocidas, cuyo golpe de Estado fue repudiado por 2 millones de personas días atrás. Allí supo agitarse el fantasma del comunismo. Eran los años 60, los años 70. Fantasma divulgado por el imperialismo yanqui y sus aliados occidentales. Después fuimos cayendo en la volteada, los zurdos, los peronistas, militantes de todo tipo y clase social. Todos subversivos definidos desde el poder como cáncer de la historia. Fuiste un buen alumno para esa usina del pensamiento, usina que vos desde tu juventud y tu flamante neoliberalismo vuelve a castigar. Lo que ayer se mataba con secuestro, violación, picana, tortura, cuerpos al río, balazos en la nuca, se vuelve a condenar desde esa misión extraña de extirpar el mal que ejecuta cualquier represor. En esa misión uniformizan a sus víctimas. Puede ser el canto de Mercedes, pueden ser niñas de una escuela iraní, el pueblo palestino, o nuestra población jubilada y discapacitada. ¿Desde dónde sale tu autoridad moral para estas condenas? Te has ensañado con una gloria de esta tierra, mal hablado, con mal gesto, mal talante. Da la impresión de que te has tomado a pecho el estilo de tu presidente de andar revoleando mierda a diestra y siniestra como una estrategia de comunicación. Y sentí la misma impunidad, la de suponer que se puede salir victorioso basureando al pueblo, aprovechando una dispersión de la política. Pero no te confíes, la política va a renacer, porque sin política no hay destino para los pueblos. El silencio de la política no es silencio del pueblo, es de la política nomás. El pueblo grita, lucha y defiende lo que hay que defender. Eso lo estás aprendiendo ahora a partir de la inmensa solidaridad con Mercedes Sosa. Tenés ancestro en el rostro y olvido en la conciencia. Mercedes es ancestro y memoria. Eso bastaría para que te calles, pidas perdón y te vayas de la función pública, hasta que aprendas que el agua no se masca, como decimos en Tucumán. Pobre chango, como dice el gato pateando sapo, y si no sabés, ¿para qué te metí? El que no sabe tiene que aprender. El que olvida es olvidable. La negra, con una sola sílaba en su voz, tiene el saber de tus propios ancestros, esos que te veo en el rostro. Su canto es tu condena. Mientras así asistamos a tu eclipse, Mercedes dirá: mas cuando salga la luna cantaré. Y andá sabiendo que ese cuerpo que estigmatizaste por ignorante y por discriminador, ese cuerpo irrumpió en los escenarios y en la historia como un vendaval de pueblo, de canto y de sensualidad.
1: Es una buena forma, tal vez, repetir estas palabras de Juan Falú, sobre todo para ir a escuchar a Mercedes Sosa, que parece también deberá ser una de las insistencias a lo largo de estos tiempos. Si bien nuestros compañeros, como dijimos también hoy al comienzo del programa, habían estado realizando un buen desagravio a Mercedes y escuchando unas muy lindas canciones, debo decir, gracias por eso también, compañeros. Queríamos ponerlo al aire a Juan Falú, que también es uno de estos faros, uno de estos nortes que nos ubica en una brújula, que nos ubica en el pensamiento que a veces queremos expresar, y por eso hacemos nuestras las palabras del querido Juan Falú como motor para impulsar la escucha de Mercedes Sosa una vez más. Y no por nada la vamos a escuchar en una presentación del año 2001 que fue en Tel Aviv, allí en Israel, donde interpretó una serie de canciones que para el 2001, fecha de la presentación de este recital, Mercedes no venía cantando estas canciones. Así que agrego a esto el enorme desafío para la negra en aquellos años bastante complejos de su salud, de interpretar canciones como Guitarra Enlunarada, que pertenece a Marcos Valle y Paulo Sergio Valle, Serenata para la Tierra de Uno, de María Elena Walsh, y de Violeta Parra, Gracias a la Vida, con el comienzo de el poema Defensa de Violeta, de Nicanor Parra. Encontramos otra excusa para escuchar a la negra y plantar bandera también de las cosas que pensamos sobre lo que anda sucediendo por el mundo en estos tiempos.
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0: Han salido muchas cosas escritas, según me dijo mi hijo, en contra de que yo venga a cantar en Israel. Yo vengo a cantar para un pueblo de Israel, no vengo a hacer política acá. La paz solamente se logra si no hay armas. Si hay armas, no hay paz. No me hablen de la paz si están teniendo armas. La paz solamente se va a lograr cuando se dejan las armas. Si no se dejan las armas, todo puede uno hablar menos de la paz. La paz, como decía hermano Tejada Gómez, es cuando un hombre corta el pan en la mesa, sirve el vino y comemos con tranquilidad. Esa es la paz. Lo demás son palabras nada más.
1: Serenata para la tierra de uno, también de María Elena Walsh.

0: Barrabá por su presencia. Gracias, Yair, Dori, también, porque yo he cantado
1: שאחראי למופע הזה, ליאיר דורי המפיק, לרון חולדאי, ראש עיריית תל אביב, שכאמור העניק לה פרחים בתחילת הערב, ועכשיו היא חוזרת לשיר.
0: Grande enemiga de la zarzamora Violeta Parra, quillaneja locera y costurera, bailarina del agua transparente, árbol lleno de pájaros cantores. Violeta Parra, de Chile. Más baja la guitarra con la chumaba.

0: גראסיאס על הוידה, תודה לחיים, השיר של מרסדס סוסה, השיר שהפך להמנון בדרום אמריקה ובעולם כולו. מרסדס סוסה מתרגשת מאוד, גם הקהל עושה רושם.
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2: Y es ya que llegando a la parte final de este Memoria Adentro del día de hoy, es que vamos a retomar, como dijimos al principio del programa, con esta grabación de Silvio Rodríguez en Villa Lugano. Yo no sé si me voy a poner monotemático con otros artistas a lo largo de este año. 221-619-0382 es el número de WhatsApp de Futura para que si se empiezan a saturar o quieren otras cosas, tranquilamente pueden recomendarnos qué, cómo o lo que les parezca. Pero bueno, me resulta interesante personalmente. La continuidad a lo largo del tiempo de un mismo tema también ayuda a uno mismo a que pueda encontrar tal vez otras capas más profundas de interpretaciones o de entenderes alrededor de la obra de un artista, como es en este caso. Así que, como les decía, yendo hacia el 2015 nuevamente, este espectáculo recital en vivo gratuito en Villa Lugano, allí en la ciudad de Buenos Aires, Silvio presenta lo que es la exposición de Mujer con sombrero. Esto apareció grabado en ese disco del año 2015, Amoríos, como decíamos al comienzo de este programa, cuando hablábamos de este recital, que está en la gira de presentación de este disco, Amoríos. La tetralogía de Mujer con sombrero es una obra de Silvio que obviamente les va a sonar el nombre por óleo de una mujer con sombrero. En este caso, la segunda canción de estas cuatro obras que son parte que hacen a la tetralogía. Pero bueno, bien decíamos, Óleo de una mujer con sombrero lo conocemos prácticamente desde sus primeros años de Silvio Rodríguez, aparece ya ahí por comienzos de la década del 70. Exposición de Mujer con Sombrero o la tetralogía de la mujer con sombrero son estas cuatro canciones que nunca había incluido de manera oficial en su discografía Silvio y desde las cuales siempre existieron alguna discusión. ¿Por qué? Circuló un cassette pirata o semi pirata en realidad, porque fue una publicación medianamente oficial que Silvio grabó en Cuba en 1970 y fue publicada en una edición limitada, averiguando encuentro que está hecha por 24 copias que se hicieron de este cassette. Y parece que de manera no oficial esto había circulado por Chile a principios de la década del 90, terminada la dictadura de Pinochet. Fue un disco, un álbum hecho a mano, una publicación muy sencilla, que además de estas cuatro canciones contenía otras. No vamos a entrar tanto en detalle con esto, pero Lo fechan en Cuba en 1970. Siempre se habló de que estas canciones fueron compuestas para la compañera del amor que tuvo en su juventud Silvio, Emilia Sánchez, que es una mujer que ha inspirado varias canciones de Silvio. Eso no es ningún secreto. Pero fue Silvio Rodríguez, en su blog de internet que se llama Segunda Cita, que allá por el 2013 señaló que Exposición de Mujer con Sombrero no está dedicado a Emilia Sánchez, pero dice que lo que sí es verdad es que fue hecha en 1970. La grabación de entonces se hizo en los estudios del ICAIC de Prado. Eberto López fue quien le pidió un grupo de canciones para que formaran parte del sonido del pabellón de Cuba en una exposición internacional que hubo en Santiago de Chile en el año 72. Silvio cuenta que después estuvo en Chile y visitó ese pabellón. De ahí es que vino entonces esta confusión de en qué años se habían hecho, si las había grabado en Chile, etc. La realidad es esta, fueron canciones que Silvio compone para la presentación de este pabellón de obras de arte de una exposición internacional que se hacía en Santiago de Chile. Y ahí apareció entonces por primera vez esta tetralogía. Silvio la publica en Amoríos, disco del año 2015, por primera vez grabada completa. Y nosotros hoy, para despedirnos de Memoria Adentro, la ponemos al aire en esta versión del recital que dio en Villa Lugano en el año 2015.
3: Esta es una obrita que son cuatro canciones que tienen que ver con lo mismo. Es como una suite que yo titulé Exposición de Mujer con Sombrero. Por ahí la segunda la conocen, porque la grabé hace años en un disco. Pero las otras tres, me parece que no.

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9: Hola Argentina, saludos otra vez, les damos la bienvenida a esta producción informativa nacional de Farco, el Foro Argentino de Radios Comunitarias. Compartimos con ustedes que nos reciben a esta hora en todo el país, la segunda edición de hoy, martes 28 de julio de 2026. Georgieva fue a Vaca Muerta y hubo protesta en su contra al llegar a Neuquén. La directora gerente del Fondo Monetario Internacional llegó esta mañana a Neuquén junto al ministro de Economía Luis Caputo y ambos se trasladaron hasta la zona de Loma Campana para una recorrida junto al presidente de YPF, Horacio Marín. Vamos a escuchar lo que decía la dirigente del sindicato docente Aten Capital, Valeria Benavides, en conferencia de prensa en medio de la protesta que se realizaba para esperar a la directora del fondo.
10: Lo que estamos planteando es el rechazo al Fondo Monetario Internacional fuera de Argentina, fuera de Neuquén, y por supuesto planteando que todos los recursos del petróleo tienen que estar destinados para el pago de salario, para salud, para educación, para la construcción de planes de vivienda, y por supuesto que lo estamos repudiando porque también se da en el marco de lo que va a ser el intento de votar la ley de extranjerización de la tierra el próximo 6, para lo cual estamos exigiendo, por supuesto, que todas las centrales sindicales convoquen a paro y movilización, porque no podemos permitir una avanzada tan grande de entrega de la soberanía, de la tierra y de los recursos de nuestro país, ¿no?
9: En Jujuy, los docentes se movilizaron en la capital provincial en la segunda jornada del paro que se inició ayer. En conferencia de prensa previa a la marcha, la secretaria general del sindicato UDA, María de los Ángeles Romero, reclamó que el gobierno respete el trabajo docente.
11: No se puede hablar de la importancia de la educación si al mismo tiempo se condena a los docentes a salario de pobreza. El ofrecimiento de un 4% no es solo una cifra insuficiente, es una señal de desvalorización hacia quienes sostenemos día a día las escuelas de la provincia. La educación pública no funciona sola, funciona porque las y los docentes ponemos nuestro compromiso, nuestro tiempo personal, nuestra salud y muchas veces nuestro propio dinero para suplir las carencias del sistema. Le ponemos el cuerpo a realidades sociales cada vez más duras. Y eso es una realidad que todos y nosotros que estamos defendiendo a los docentes lo sabemos a la perfección. Señor gobernador, le solicitamos que mire la realidad de sus trabajadores, que se ponga en el lugar de un docente que no llega a fin de mes, que no le alcanza para hacer frente al pago de los servicios, que ve recortada cada vez más su canasta alimentaria. Queremos dar clase, queremos acompañar a nuestros estudiantes, pero para eso necesitamos que se reconozca el valor profesional del trabajo nuestro.
9: Declaraciones de María Los Ángeles Romero del sindicato docente UDA de Jujuy. Y el gobierno provincial anunció que va a descontar los días de paro. Y también en Misiones hay paro y movilización docente. Está convocado por los gremios que integran el Frente de Trabajadores de la Educación en Lucha. Reclaman una recomposición salarial al gobierno de Hugo Pasalacqua y aseguran que son los docentes peores pagos del país.
12: Hoy estamos exigiendo salarios dignos para bancar la olla en nuestras casas.
13: casa para poder pagar el agua y la luz. Hoy exigimos salarios dignos para la maestra, para el profesor, para la preceptora, para cada uno de los que integramos la escuela pública en una provincia que tiene el salario más bajo del país, salarios de indigencia, de hambre, mientras Pasalacua sale a hacer promociones con la plata de los jubilados y de los trabajadores estatales. ¡Luche! ¡Luche! ¡Hasta que se escuche! ¡Luche!
9: Y desde la Unión de Docentes Nueva Argentina de Misiones presentaron esta mañana un petitorio en el Ministerio de Hacienda Provincial exigiendo la reanudación de la mesa de negociación salarial con una nueva oferta y una solución a la situación que viven muchos docentes misioneros que sufren fuertes descuentos mensuales por estar endeudados a tasas usurarias con distintas entidades. También en Santa Fe hay descontento entre los y las docentes. Rechazaron la oferta del gobierno de Maximiliano Puyaro y lanzaron un plan de lucha que va a incluir un paro el 3 de agosto junto a la CETERA a nivel nacional. El informe de nuestro compañero Darío Uliassi desde Aire Libre Radio Comunitaria.
14: Los docentes públicos de Santa Fe rechazaron la oferta salarial del gobierno y adhieren al paro convocado por CETERA. El gremio de los docentes públicos AMSAFE definió en asamblea rechazar la oferta del gobierno provincial y además anunciaron planes de lucha. El jueves 30 de julio harán una jornada provincial de protesta con actividades locales y regionales. En tanto, el 3 de agosto, el gremio se sumará al paro por 24 horas y movilización convocado por la Confederación de Trabajadores de la Educación de la República Argentina, CETERA. En declaraciones a Aire Libre, el secretario gremial de AMSAFE Provincial, Paulo Junco, dijo que nunca tuvieron la posibilidad, desde que gobierna Maximiliano Puyaro, de que los docentes sean escuchados sobre las políticas educativas.
15: Nunca hemos tenido la posibilidad, desde que está el gobierno de Maximiliano Puyaro, de tener una reunión técnica paritaria en la cual los docentes sean escuchados sobre las políticas educativas.

0: la gestión de este gobierno no existe.
1: Por último, Junco dijo que para AMSAFE la situación educativa en la provincia es muy grave.
0: Para nosotros es la situación es muy grave de la situación educativa en la provincia de Santa Fe. Y quien es el actor principal está siendo mal pago, está yendo a trabajar enfermo y no participa de la planificación de la política educativa. No tiene espacio hoy la docencia como en otras épocas se ha tenido. Y nosotros también ponemos en discusión el modelo educativo en la Argentina. Y no puede existir un modelo educativo en la Argentina de escuela pública que no contenga en sí la voz de quienes construyen todos los días la educación pública, que son los docentes.
1: Reportó para el informativo Farco, Aire Libre, Radio Comunitaria de Rosario.
2: Vamos ahora a Córdoba, porque en Villa Ciudad Parque el municipio avanza en una propuesta para que niños, niñas y adolescentes puedan participar en las decisiones sobre políticas públicas. El informe de nuestro compañero Marcelo Walter, desde la radio comunitaria El Brote.
3: En el marco de la Ley Nacional y la Ley Cordobesa de Protección de los Derechos de Niñas, Niños y Adolescentes para promover áreas locales, se impulsa la creación de los Consejos Locales de Niñez y Adolescencia. En Villa Ciudad Parque se viene cumpliendo con estos preceptos y ahora comienza a ponerse en marcha la idea de que sean los mismos protagonistas los que participen activamente en estas decisiones. Silvia Molina, directora comunal de Promoción Social y Participación Comunitaria, cuenta los objetivos de esta propuesta.
4: Lo que nosotros ahora estamos haciendo desde el área local de niñez junto con otras áreas es sensibilizando a la comunidad y a las infancias y adolescencias de que sería bueno generar espacios de participación para ellos y desde ellos, donde ellos tuvieran voz y voto respecto a qué cuestiones hacen falta en el pueblo, qué acciones, qué políticas serían importantes tener que a ellos los beneficien, que sean ellos mismos los que efectivamente opinen, hablen y decidan. Estamos convencidas de que esto va a ser algo muy importante y también el tema de poner a ellos y a ellas en el centro, ¿no? Realmente todavía y aún con muchos años que tiene la ley donde pone a los niños como sujetos de derechos, todavía tenemos mucho camino que trazar y que trabajar para que efectivamente los niños sean parte central y protagónica de la comunidad, ¿no? A veces hasta pensamos la comunidad solamente desde nuestra mirada, de nuestras visiones.
3: El programa de trabajo consta de 3 etapas. La primera es la que se está transitando, de difusión y sensibilización en el pueblo. La segunda será que se conforme un grupo promotor y la tercera, que dicho grupo forme un consejo con representatividad para transmitir las inquietudes formalmente. Silvia finaliza.
4: Ellos tienen muchas cosas para decir, ¿no? Con sus tiempos, con sus modos, y uno tiene que estar ahí apuntalando eso, sin suplir, sin reemplazar, siendo respetuosos. Así que bueno, en eso estamos.
3: Para el informativo Farco, reportó Marcelo Walter y el equipo de Radio Comunitaria El Brote, Villa Ciudad Parque, provincia de Córdoba.
2: Información deportiva en el noticiero de Farco, porque comienza hoy la segunda fecha de la Liga Profesional de Fútbol. El informe de nuestro compañero Iván Alday.
5: La Liga Profesional de Fútbol da inicio a la segunda fecha. Este martes a las 19, Banfield ante Sarmiento, mismo horario para San Lorenzo y Gimnasia de Mendoza en el Bajo Flores, 21:15, Rosario Central ante Racing, y en la Paternal, Argentino Junior Estudiante de Río Cuarto. A las 14 del día miércoles, Barracas Aldo Civi, 17 horas en Florencio Varela, Defensa Riestra. En La Plata, 19:15, Gimnasia River, y en Alta Córdoba, 21:30, Instituto Platense. El jueves a las 19 horas en Mendoza, Independiente Rivadavia ante Huracán, en el mismo horario en Córdoba, Talleres ante Independiente Vélez, 21:15 en la Avellaneda Independiente Newell's, y en Santiago del Estero Central Córdoba ante Atlético Tucumán. Será una fecha que se deberá completar en la semana del 5 de agosto, ya que a las 19 Boca Juniors se medirá ante Estudiantes, 21:15 Tigre en Victoria ante Belgrano, y el jueves 6 de agosto Unión Lanús desde las 19. Ocurre que estos tres equipos

0: Boca Juniors, Tigre y Lanús deben completar sus compromisos por competencia internacional en Copa Sudamericana. Deportes, Noticiero Nacional de Farco, Iván Alday.
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3: Y hasta que llegamos con informativo Farco por hoy martes 28 de julio de 2026. Cristian Torres estuvo en controles, Pepe Frutos en la conducción y las radios que integran Farco en la producción. Volvemos mañana, que tengan buen resto del día. Chau.
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Eso, pegale a Quilino. Si vas alto le aconsejo, ya que lleva la intención de escuchar folclore en serio, a Quilino y su acordeón. Le será fácil hallarlo, porque en Salto es tradición encontrar en todas partes a Quilino y su acordeón.

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Si usted llega en carnaval, los verá sobre un camión desfilando disfrazado, Aquilino y su acordeón.

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Está al aire, esto es Diagonal Hip Hop. Hemos vuelto después de un pequeño receso de una semana. Yo quiero preguntarle del otro lado a todos mis vecinos de Villa Elvira, a mis vecinas platense, cómo están, si nos estuvieron extrañando, si al ritmo de cada hip hop, de cada

0: boom bap, cada rap que escuchaban estaba detrás esa lagrimita de que nos habíamos perdido un jueves. Espero que hayan estado bien. De este lado, por si se habían olvidado, don Guillermo Suave, quien les saluda. Niño, ¿cómo está usted el día de la fecha?
1: Muy bien, amigo. Por suerte, de todas las corridas, siempre de todo a último momento, pero siempre efectivos, al pie del cañón. Así que, muy bien, amigo.
0: En efectivo, no en transferencia. ¿Cómo está Mati Manos de Tijera del otro lado?
2: Sin efectivo.
0: ¡Uepa! ¡Esas naves espaciales! Bueno, nada, otra semana juntos acá en la nave nodriza, en el estudio Eduardo Candreva, en la esquina de Radio Futura, acá en el barrio de Villa Elvira. Nos hemos tomado una semana de receso medio mentiroso porque estuvimos trabajando bastante en una fecha que venimos produciendo ahí con el niño. Vuelve la frenética, así que estamos frenéticos, agregándole otras cosas más de condimento al día a día, porque usted está de ensayo en ensayo.
1: Así es.
0: Hace poco fue la premier del videoclip de Frankie y Jonás Sánchez, por eso tampoco vinimos el jueves pasado acá.
1: No andamos de cháchara en cháchara, estamos trabajando.
0: O sea, también.
1: También. Entre trabajo y trabajo, cháchara y cháchara.
0: Así que nada, saludo también para los G.O.D.s que estuvieron de estreno. El otro día el Doxo me estuvo mostrando algunos secretos.
1: Opa.
0: No voy a decir más nada.
1: Llegó ahí un enlace al Drive. Así que yo también lo vi.
0: Claro, lo abrí desde el Diagonal.
1: Lo abriste desde el Diagonal. Te regalaste, compa. Te regalaste.
0: Yo no. No son mis temas. Nada, saludo ahí para los pibes que siempre están laburando algo. De eso se trata, ¿no? Creemos. Bueno, también vamos a estar hablando de las últimas novedades que hay por acá por las Diagonales. Hoy quiero invitarles desde mi personal agenda que en el Pura Vida está organizando nuestro amigo de Tiendita Cultural un festival de bandas. Va a estar tocando Arroyamaní, Socios de Tijuana, Jaque Market, dice, el cumple de Lenny Presidente, y va a estar tocando Jerry Who. Va a estar Onzo, mi queridísimo amigo, tiene preparado un set de dub, como le digan. Y nada, va a estar Bardito rapeando, así que siempre está bueno también recomendar los eventos en los que van a estar nuestros amigos, vecinos. Y el sábado va a estar rapeando también en una jornada conmemorativa a la desaparición de Santiago Maldonado. Esto va a ser el 1 de agosto en el CC Medio Aljibe, calle 11, entre 66 y 67, a partir de las 17 horas. Así que nada, también eso, siempre unidos a las causas nobles. También el sábado va a estar el jueves, amigo. Yo ese día tengo que cumplir servicio, no puedo tomarme este mes. Ya vi mis números y no puedo tomarme un franco más. Pero viene nuestro queridísimo amigo del sur, referente del hip hop argentino, Frane, vuelve a las Diagonales. Creo que es su tercera o cuarta vez ya acá. Así un formato en el que Frankie le da la bienvenida, así que siempre es bien recibido el Frane acá en la ciudad de las Diagonales. Esta vez viene R Flack desde Uruguay, así que nada, este es el headlining de la jueves de este mes.
1: Es buenísimo porque ya van 12 ediciones de jueves que tenemos artistas internacionales y de gran calibre, así
0: es
1: que
0: verdad.
1: Cada vez mejor las jueves.
0: Van a estar acompañando el escenario Gitana, Miloni y DJ Set de Lombo, DJ residente del evento. Nada, las entradas están habilitadas por Passline, quedan pocas, así que vayan al link en biografía de El Jueves. Y nos vemos en Guajira, ojo, yo termino el turno y voy, no se crean que me la pierdo igual. Hablando de movidas también, bueno, hoy dije que íbamos a estar regalando entradas para la frenética, que tenemos el placer de recibirlo a Santicuado, que viene a estrenar Ideas del Sur. Yo voy a estar presentando La Pesada y Alessandra va a estar presentando otro quilombo más. Gambits va a estar como DJ residente de la fecha. Y vamos a estar ahí, Mati, ¿o no? Haciendo el stream en vivo a partir de las 6. Bueno, Darth Vader dice que sí. Y ahora el Hip Hop va a estar otra vez siendo transmitido en vivo desde Casa Unclan. Nos vamos a ocupar de eso. Así que también le mandamos un abrazo a todos nuestros amigos y colaboradores de Casa Unclan, a Onzo, a Azu, que van a hacer eso posible, que siempre hacen posible la frenética también. Así que nada, es como siempre digo, Casa Unclan es mi tercer, cuarta casa tal
1: ¿Y
0: vez.
1: ¿Y a quién le vamos a regalar las entradas?
0: Y
1: ¿cómo
0: a
1: se las van a ganar?
0: Para mí por el chat de
1: por
0: YouTube.
1: ¿Por el chat de YouTube?
0: Sí,
1: okay. Ok, bueno, la gente que esté escuchando...
0: O a no ser de que quieran mandar un audio o un mensaje al WhatsApp de la radio.
1: Bueno.
0: ¿Qué cuál sería, niño?
1: Para mí, sorteamos una...
0: En YouTube.
1: En YouTube, entre toda la gente que comenta. Y a los primeros dos audios de WhatsApp... Le regalamos.
0: Tampoco tenemos tanta entrada, niños. Acordate que de esto tenemos que
1: hacer, que impulsar.
0: Claro, hacer que la rueda gire.
1: Una y una hacemos.
0: Una más uno. O sea, quien se la gana puede invitar a alguien.
1: Okay,
0: o sea, okay. El de YouTube o la de YouTube puede invitar a alguien más. WhatsApp lo mismo.
1: Perfecto,
0: parece.
1: Perfecto, me parece bien.
0: ¿Por qué deberían de ir a la frenética? ¿No? O si no, alguna barra de... Esa me gusta, alguna barra de alguno de los discos.
1: De alguna barra de los que tocan.
0: Claro.
1: Bien. Bueno, pasando en limpio entonces a la gente que comente en el chat de YouTube del vivo. Una barra que le guste, mandándonos un saludito especial. Va a estar participando por una entrada para la frenética. Y quien mande un audio a WhatsApp al número 221-619-0382 también va a estar participando para una entrada y un acompañante.
0: Esa es más directa, o sea, si manda el audio yo creo que gana.
1: Y sí, ¿no? Ya está.
0: Así que nada, vamos a estar ahí también en la frenética. Loco, ¿no? Salir a hacer el programa afuera.
1: Nuestra segunda vez.
0: Sí, por lo menos ahí acaba de llegar el Ange, ya acá en los estudios. También ese mismo fin de semana tenemos la Vuelta de la Plata Sport en Ciudad de Gatos, el domingo 16. No puedo decir más que eso por contrato, solamente que estén atentos, que va a ser una jornada larga, porque dice a partir de las 17 y lo único que puedo adelantar es que el otro día es feriado. O sea que yo no digo nada más, solo voy a decir eso. Puede ser una jornada extendida, muchachos y muchachas. Váyanse con varios outfits por las dudas. Boludo, yo no puedo creer la noticia que salió ayer.
1: ¿La de Nico?
0: Rompió todas las barreras.
1: Siento que mucha gente estaba esperando esa fecha. Hace mucho tiempo.
0: Volaron las entradas. La primera tanda estaba a 20 lucas. Y yo vi la puli a los 10 minutos. Y dije, bueno, viene. No dije, porque no dice, las entradas están disponibles, ¿no? Claro.
1: Estaba medio tramposo para conseguirlo. Tenés que entrar al
0: link del perfil.
1: No, al de OBLX.
0: Yo lo hice del de Nico.
1: Ah, ¿del de Nico?
0: Sí.
1: Ahí va.
0: Y pero eso, la primera tanda 20 lucas volaron. Yo llegué a la segunda, que era de 25 más servicios.
1: Claro.
0: Así que ahí vamos a estar. Yo por lo menos yo ya voy a estar ahí.
1: ¿Le vas a llevar algo como cuando le llevaste una?
0: Seguramente, porque dice que es vegano a veces. Tiene barras veganas.
1: Okay.
0: Ahí no sé, una milanesa de tofu.
1: A Nico para mí le tenés que llevar un cuadro, amigo. O algo así.
0: Bueno, sí, es verdad.
1: Capaz
0: verdad.
1: Es muy desuntuoso, pero para mí
0: es verdad.
1: Si nos lo ponemos de objetivo, podemos llegar a entrar con un cuadro.
0: Ey, le puse, viste que tiene una barra que dice Corona en Rosario, me mudo a La Plata. Le puse Corona en Rosario y mudate a La Plata, Nico. Tuvo 15 me gusta, ojo.
1: Ojo.
0: Vamos para arriba. Oh, Nico, si estás escuchando esto,
1: Nico,
0: tirándonos por uno ahí por los pibes, aunque sea. Una charlita.
1: Te invitaba a la frenética gratis.
0: Sí, viste. A la radio, aunque sea.
1: Bueno, para la gente que no sabe de qué estamos hablando, va a venir Nico Miseria a Uniclub. Viene por primera vez a Argentina. Se va a estar presentando ahí, así que nada, las entradas están volando.
0: 22 de octubre de 2026 por OBXL, o el perfil de Nico Miseria en Instagram. Para quienes no saben quién es Nico Miseria, ya hicimos un repaso y recomendaciones de su música también hace poquito, así que investiguen ahí en...
1: Pueden entrar al perfil de Diagonal Hip Hop en YouTube, están todas las columnas subidas. Hace poco subimos también las entrevistas que estuvimos haciendo.
0: Sí, la de los brother y Tata.
1: La de Tata. Se vienen nuevas entrevistas, muy, sí. muy picantes, muy, sí. Así que estén atentos ahí al perfil, suscríbanse, dejen ahí su amor.
0: Si hay gente ahí comentando algo...
1: A ver, me voy a fijar.
0: Porque nada, si jeden un poquito, podemos al final, casi llegando al final del programa, decirles una entrevista que ya está lista, que todavía no la desbloqueamos al público, pero está ahí en privado en YouTube, que ya podemos decir quién es. Así que si nos dicen del otro lado, ¿quién entrevistaron? Una pista, fue algún jueves. Así que a memoria, capaz que es alguno de sus artistas favoritos y mirá. Si encima la llegan a ver primero que nadie. Sacó un disco este año, lo único. Y bueno, después nada, ese mismo día es la cata de los brothers, Barras y Humo. Así que venimos de gira en gira, de evento en evento. Como repetíamos, nuestro invitado del día a la fecha es Angelo, que estuvo presentándose el fin de semana en Un Rato de Rap. También estuvo Bardito, estuvimos ahí mencionando los eventos que ella también va a estar presente este finde. Estuvo Don Nadie rapeando también. Estuvo un cypher conformado por Wise, Furia, Russian K y Frankie Quiroga. Furia también hizo una exposición de cuadros, pintó en vivo Vincent. Todo esto ocurrió en Estudio 71, a otro espacio que la verdad se hizo sede de Un Rato de Rap. Así que nada, un saludo también a toda la gente que estuvo organizando eso, a toda la gente que hace que la rueda siga girando. Y hablando de hacer girar la rueda, ¿por qué
1: a
0: no
1: ver
0: escuchamos?
1: Si gira un mate.
0: También podría, ¿no?
1: Podría girar un matecito.
0: Podríamos escuchar uno de los temas nuevos que estuvieron saliendo.
1: Me parece muy bien. ¿Qué vamos a escuchar?
0: Quiero escuchar el de Tomás La Parca.
1: Ok.
0: Vamos con el nuevo estreno de Tommy.
1: Vamos a escuchar.
0: Pétalos de invierno.

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0: Estábamos escuchando el último estreno de Niño Santos, aquí presente, Balas de Plata. Recordamos, antes estábamos escuchando Pétalos de Invierno de Tomás La Parca. Niño, ¿algo para agregar de esa hermosa canción que ha tenido el honor usted de hacer el beat y mezclar y masterizar?
1: Y de rapear con mis queridísimos amigos.
0: Por nah, si fuera poca cosa.
1: Qué locura, amigo. Ese tema, para la gente que no sabe... Fue un viaje que hicimos con el Billy a Rosario, de improvisado, ahí dijimos, vamos, ya fue. Y nos recibió Mike, de Elite Studio, ahí en su casa, como si nos conociera de toda la vida. Estuvimos ahí 3 noches, la pasamos bomba, conocimos gente, conocimos lugares que no conocíamos. Fuimos a la Compe,
0: a la Elite,
1: estuvimos ahí ranchando. Hicimos 3 temas en 2 días, así que fue una experiencia hermosa. Fue de panas todo. Así que vayan a escuchar ahí el estreno que salió ayer, Balas de Plata, con el Mike y el Billy.
0: Perfecto. Y bueno, amigo, y ahora vos me dijiste y lo anunciaste públicamente que ibas a traer un pedazo de historia.
1: Pedazo de historia, la Biblia del rap, las raíces. Sí, hoy me preparé una columna para charlar un poquito de los Beastie Boys, amigo. Capaz que muchos los conocen, capaz que muchos no, pero para mí de los principales emblemas del sampling, que los nombré en una columna que hice, cuando hice la columna de sampling, los nombré, estuve hablando de los Beastie, más que nada de su álbum, de su segundo álbum de estudio, Paul's Boutique, pero hoy voy a hablar específicamente de ellos. Para los que no los conocen, son un grupo de rap estadounidense, conformado por Mike D, por Adam Yach y por Adam Horowitz. Son 3 amigos que arrancaron tocando música punk, en realidad. Tenían una banda, ellos eran 4. Había una muchacha que tocaba la batería con ellos, que después se separaron de ella y se dedicaron a hacer música rap. Al principio tuvieron una música que era media rara para la época. Les voy a mostrar un poquito de lo que hacían antes de que sean los Beastie Boys per se, y esa música punk que hacían. Vamos a escuchar un álbum que se llama Some Old Bullshit, que justamente música vieja, para que escuchen un poquito lo que hacían. A ver, ¿se escucha ahí, Mati? ¿Te está llegando? ¿No está llegando? Bueno, no importa. Hacían una música punk muy garage band, y se ponían a tocar en bares, así, en clubes donde había muy poca gente, y después firman con Def Jam, justamente con el sello discográfico Def Jam, y hacen su primer disco. Ahí llega, a ver si se escucha. Ahí se escucha bajito, pero se está escuchando. Bien, perfecto.
0: Esto es antes de firmar con Def Jam, antes de ser los Beastie, todavía no se llamaban los Beastie.
1: Exactamente, esto es antes de ser los Beastie Boys, era una banda de punk. Estamos hablando antes del 81.
0: Esto es Nueva York.
1: Esto es Nueva York, Brooklyn. Eran 4 amigos que se juntaban a hacer música y estaba el punk y el rock. Okay. Después, justamente firman con Def Jam. Y adivina quién es su productor, ni más ni menos que
0: Rick Rubin.
1: Imagínate arrancar y que tu primer productor sea Rick Rubin. Despegadísimo. Ahí crean su primer álbum de estudio, llamado, ya te digo, perdón que se me, esto de manejar el OBS y al mismo tiempo
0: no cualquiera tiene esos,
1: no cualquiera tiene estos poderes. License to Ill, licencia para matar, básicamente. Sale en el año 1986. Que pensá que ellos son contemporáneos a Run DMC, son contemporáneos a
0: LL Cool J, también estaban en
1: LL Cool J, exactamente. O sea, estamos hablando de pilares del rap de los inicios desde que arrancó esto. Y ellos son contemporáneos a eso, pero con la particularidad de que los samples que utilizaban estaban muy influenciados por el rock. Entonces, ahora vamos a escuchar algunas cositas, pero son todos riffs. Al que más ampliaban era Led Zeppelin, ponele.
0: También,
1: Deep Purple, viste, como bandas muy del rock pesado.
0: Rubin mezclado. Cuenta que samplea a bandas que él mismo produce también.
1: Exacto.
0: En una samplea a Slayers, los Total. De Raining Blood.
1: Sí.
0: Bueno, yo los viste y los conocí por Sabotage, por el Guitar Hero okay. 3 también.
1: Bueno, y ese es uno de sus últimos álbums, sí, Sabotage. Sí. Pero todos estos riffs de rock y todo esto están mezclados con la máquina de ritmo Roland TR-808. Sí. Entonces vamos a escuchar un poquito de lo que hacían los Beastie en esa época en License to Ill, para que entren un poquito en contexto de cómo sonaban. Esto se llama Rhyming and Stealing. La voz super
0: es chichona. Es Axl Rose, sí.

0: pero ya metía en scratch, ya metía en cositas del disco, rapeando, obviamente.
1: Por ejemplo, Big Daddy Kane, Curtis Blow, LL Cool J, era como rap mucho más rápido.
0: Sí, eran BPM más altos.
1: Y venían del disco, de otras cosas, ellos. Sería como el grimy, el drumless de ahora.
0: Se notan la diferencia entre las influencias, como decís vos. Total. O sea, ellos venían, el Kuché y demás, venían por ahí más del disco, por ahí más del funk, que son ritmos con BPMs más altos. Ellos venían del rock pesado, del hard rock, del punk. Entonces tienen como otro tipo de influencias que se ven claramente marcadas acá.
1: Y de flows. Porque rapean, pero no rapean. Eran chicos blancos también.
0: También.
1: Por eso iba a decir, pero no rapean rapeaba. Como los negros. No, gracias, no son negros.
0: Pero al mismo tiempo rapeaban como imitando lo que sonaba en ese momento, que era LL Cool J, sí. Daiken, Rakim estaba sonando en ese momento. Ya después de su primer álbum, se separan de Rick Rubin, ya no hacen música con él, y tampoco con Def Jam.
1: Ah, mira.
0: Sino que en el año 1989 se juntan con dos agradables sujetos, a los cuales se los conocía como The Dust Brothers, que eran Mike Simpson y John King, y hacen para mí el álbum como la arqueología del sampling. Si querés saber qué es samplear, yo te mandaría a escuchar ese álbum. Tiene la particularidad de que se le han descubierto 105 samples usados a lo largo del álbum. Todo justamente es como un collage de samples. Si lo quisiera describir en dos palabras, es como un collage de samples donde todo el tiempo están sampleando y van superponiéndose samples uno arriba del otro. Es una locura. Mira, vamos a escuchar un poquito de eso.
1: ¿De qué disco estamos hablando?
0: Estamos hablando de Paul's Boutique, del año 1989, de los Beastie Boys. Yo quiero que escuchen este tema para... Es una locura. Tiene en menos de un minuto 20 samples, capaz. Mira, escuchá. Se llama Shake Your Rump.

0: cortes, esos fills de batería, son todos de diferentes temas. O sea, la batería es de uno, la guitarra es de otro, los toms son de otro, ese corte es de otro, ese bajo es de otro.
1: Es claramente ponerle que, viste, cuando hicimos la columna de esa Argentina, los Babasónicos fumaban esto, boludo.
0: Exactamente, te das cuenta, ahí sí, la sí. Refe contemporánea, viste.
1: Tiene mucho eso del hip hop también de la época, que revenían de las fiestas, en la pregunta y respuesta, viste, que tiene como entre el fraseo entre uno y cómo se van contestando.
0: Las dinámicas de rapeo.
1: Exacto.
0: Sí, muchas veces ni siquiera completaban cuatro compases, era un compás uno, otro compás otro, una línea así, viste. Muy del juego, y también la forma de rapear, como muy... En ese momento estaban como recién entrando en esa onda y te das cuenta que está como medio sucio la forma de rapear. Van medio a destiempo, tienen como... Pero le dan el toque, obviamente, le dan el toque de la época. Ahora les voy a mostrar...
1: ¿Siempre tuvieron esa onda de reventados?
0: ¿En qué sentido?
1: Porque, por ejemplo, el tema este de los derechos de joder, que están así como caminando por las calles, borrachos...
0: Y tenían como esa...
1: Uno de ellos... pasa por otro lado.
0: Sí, tenían esa estética de chico blanco punky, justamente, que hacía lo que quería, medio como revolucionario, por decirlo así. También las temáticas de las canciones no eran súper profundas, o sea, eran... Ahí tienen temas que se llaman Hey Lady, o sea, mujeres. Después tienen otros temas donde cuentan cómo se formó la banda, pero medio con diálogos, muy teatral, viste, todo eso.
1: Me da algo de Guns N' Roses, boludo, no sé, ¿viste? Okay. Siento que ¿tiene? Son como las estrellas, así, son como el glam del rap.
0: Miren, les voy a mostrar donde muestran los samples que se usaban en los álbums y en las canciones.
1: Ah, ¿los vas a mandar al frente a los pibes?
0: Lo voy a mandar al frente, nada, está subido en YouTube, así que a ver si escucha Mati ahí y llega el sonido.

0: Ahí se ven claramente, los que están escuchando van a escuchar casi algo lo mismo, pero los que están viendo el video van a poder ver
1: el tema original
0: y el sample.

todos los cortes, todo. Ese bajo es increíble. Hasta yo lo sentiría.

0: Bueno, luego de Paul Boutique, que la verdad no fue un álbum que tuvo éxito comercial en su momento, o sea, medio que cuando vos firmabas con una disquera, claramente tenías que tratar de devolvérselo en cuanto a números, ¿no? A ventas de discos y demás. Y Paul's Boutique no fue un álbum muy exitoso en su momento. Después, obviamente con los años, tuvo su trascendencia por cuando se empezaron a conocer que habían sampleado tantas cosas y demás. De hecho, tuvieron muchas demandas por la cantidad de samples que utilizaron.
1: Y sobre todo cuando se fueron de Def Jam, ¿no? Porque por ahí, al estar dentro de la disquera, tenés acceso...
0: Total, muchas más comodidades rápido. Y demás. Entonces, se tomaron como un descanso de lo que sería el sample y empezaron a volver a conectar con sus raíces de tocar como banda. O sea, ellos en un principio eran músicos, ¿no? Antes de ser MCs. Y en el año 1992 sacan otro disco que se llama Check Your Head, en donde se mudan a Los Ángeles y crean su propio estudio, el estudio conocido como G-Zone. Se alían con Mario Caldato, que era, además de ser tecladista, también era carpintero, y les ayudó a confeccionar el estudio, a hacer las salas para que ellos graben. Y Check Your Head está más pensado desde la creación, desde un lugar de creación amigable. Como zapada, mejor dicho.
1: Ok.
0: Se juntaban a zapar por horas, largas tomas de sesión, y después seleccionaban fragmentos que les gustaban de la sesión entera, los lupeaban y creaban canciones con eso. Les voy a hacer escuchar algunos temitas de ese álbum, y ya tienen otro color la cuestión acá. Ya no es tanto sample, sino que tienen temas mucho más gruberos, tienen ese alma de banda que los hizo ser diferentes a lo que estaban haciendo, porque Paul Boutique es todo sampleado, absolutamente todo.
1: ¿Se mudaron
0: o
1: se quedaron en Nueva York a hacer el estudio?
0: A Los Ángeles. Se mudaron a Los Ángeles. También el cambio es como un cambio de aire
1: y de sonido, ¿no?
0: Exacto.
1: Porque acá había también en el machete de los samples que tenés, que samplearon a Sly. Que Sly son clásicos de la West Coast también.
0: Claro.
1: Ya la época también es cuando empieza a explotar el West Coast en los 90.
0: Mucho más funky el sonido.
1: Los Red Hot ya están explotados ahí también.
0: Exactamente, va por ahí la cuestión. Es como esa fusión de funk con rock, al mismo tiempo también con rap. Es como ese mundillo de esas tres puntas. Acá estamos escuchando Funky Boss de Beastie Boys del álbum Check Your Head. Tiene temas icónicos, que para mí, mi tema favorito de este álbum es So What You Want, que tiene el video de ellos rapeando todo así con cámara lenta y la cámara toda distorsionada. Es un temazo. Les recomiendo, si les interesa saber un poco más de los Beastie, tienen un documental que se llama La Historia de los Beastie Boys, que si no me equivoco está en HBO, para los que tengan ahí su suscripción de HBO Extreme. Que vayan ahí a verlo, está muy bueno, está muy interesante. Encima el documental está relatado por ellos mismos después de la muerte de Yach, de uno de los integrantes, y lo recuerdan con mucho cariño. Obviamente hacen un show en vivo adelante de un montón de gente, pero lo van viendo en la pantalla y recuerdan sus inicios desde el principio. Cuentan muchas internas también, de pequeños problemas que tuvieron con la discográfica, capaz de su relación con la chica que está como baterista. Cuentan un montón de cosas que están muy bueno y da algunos datitos de color.
1: Sí, ellos se limpian una vez que muere su compa, dejan todos.
0: Sí, después volvieron a hacer shows igual.
1: No, pero digo el nivel cuerpo. Empiezan a cuidar un poco más el cuerpito.
0: Sí, total.
1: Porque se reventaban de más y
0: era bastante punky. Tienen un show que estaban, creo que es de los primeros, del primer álbum, si no me equivoco, cuando hacían gira con Run DMC y demás, que eran, las veces eran un desastre, amigo, pero estaban en cualquiera. De hecho, los echaban de muchos conciertos porque bardeaban, o sea, tiraban cosas, rompían todo. Vivían la del rockstar, full punky.
1: Claro.
0: Pero ya en esta etapa estaban más, concentrados en la música, en hacer lo que les gustaba, que era hacer música, justamente. Bien, acá estamos en el año 1992,
1: sí,
0: de Check Your Head. Luego viene su cuarto álbum de estudio, donde para mí consolidan mucho más el sonido híbrido este de los samples y la banda. Ya tienen un sonido mucho más perfeccionado y también varían las influencias, porque muchas de las influencias hasta ese momento era todo muy funk, muy rock, y aquí empiezan a agarrar cositas de jazz. En ese momento, ponele, Miles Davis había sacado On the Corner, había sacado Agartha, y esos álbumes para ellos fueron gran influencia, y empiezan a tener un sonido igual. Si vos escuchás un álbum de los Beastie Boys de principio a fin, no tiene ningún puto sentido, porque no es que tienen, vos decís, bueno, va por acá.
1: Varían mucho entre muchísimo. Tema y tema.
0: Tienen interludios de gente hablando, de ellos diciendo boludeces, o por ahí un tema suena super punk rápido y el otro es medio un dab. Sí. Es como medio difícil de escuchar, capaz, y más la voz que está super saturada y todo chillón. Entonces, como hasta que le cazás la onda, es medio raro de escuchar. Pero vamos a escuchar su tema más conocido del álbum Ill Communication, llamado Sabotage. En honor a mi amigo Billy, arranca con un riff de bajo saturado. Icónico. Este es el Guitar Hero.
1: Sí, el 3, Legend of Rock. Se pongan ahí en el chat, tiene Juan, expert.

0: Este álbum salió en el año 1994, ya en la época de los 90, ya consolidado.
1: ¿Qué? Pues bueno, lo que estaba de moda ese año, que era Biggie con Juicy, y después claro, sacaban esto.
0: Ellos eran era más de la costa este, igual, no tanto de la West Coast, pero sí, o sea, estaban en otro. Igual en este álbum tiene una colaboración con Q-Tip, por ejemplo.
1: Ahí va. Claro, también de Nueva York.
0: También de ahí de Estados Unidos, así que tenían ya el aval de cierta gente. Q-Tip, justamente, para mí, de los mejores productores del rap. Así que.
1: Y muy de mezclarse también con los instrumentos.
0: Claro.
1: O sea, muy samplero también, pero muy de mezclar con los instrumentos también. Supongo que por ahí también tenían la de juntarse.
0: Sí. Además, en esta época ya estaban, como que ya habían captado la dinámica de crear con la banda, con instrumentos, y los samples ya habían hecho lo que querían con los samples, ¿entendés? Entonces ya tenían esas dos herramientas fusionadas, super pulidas. Y después de esto ya viene su etapa más élite para mí, en lo que al sonido refiere. Después de este álbum sacan el álbum llamado Hello Nasty en el año 1998, en donde ya directamente estaban full música, full banda, y tenían, ahí sí, los álbums empiezan a tener una guía de sonido, las canciones tienen un poco más de relación entre sí, y no son simplemente tipo mashup y mixtape de samples y sonidos, sino que tienen una guía. Vamos a escuchar The Mob de Hello Nasty de los Beastie Boys. Parece Quasimodo.
1: Un beatbox.
2: Yo.
1: ¿No?

en esta época también suman a su equipación a un DJ. O sea, ya el scratch forma parte de la banda con la que se presenta, como un instrumento más. Pasa, de hecho se les une un campeón de scratch

0: Sune Master Mike como DJ, y ya en las presentaciones en vivo eran ellos tres rapeando, tocando instrumentos, y Master Mike en la tornamesa tirando sus scratches.
1: Impecable.
0: Y tienen en este álbum, tienen uno de los temas más conocidos, por los que son más conocidos ellos, que es Intergalactic, que tiene el video del robot gigante caminando en la ciudad. ¿No lo tenés?
2: No.
0: Muy de MTV, pero mal. Lo debes haber visto igual. Si te lo muestro, seguro decís.

0: Hay que preguntarle a Pitti, ¿no? Él se escuchaba a los Pitti.
1: Hay una entrevista que dice: escuchaba Cypress Hill, House of Pain. Que hace el beatbox del caballo.
0: Estamos escuchando Intergalactic de los Beatles.

0: qué lejos que puede llegar un grupo de amigos, ¿no? El barrio.
1: Nada, amigo.
0: Vos vieras.
1: Lo que me parece también interesante es hacia dónde puede redirigir la música. En el sentido de que está bueno a veces casarse con un sonido o con algo que te gusta hacer y mantenerte firme con eso hasta el final, pero no me parece para nada mal la de empezar a generar nuevas herramientas. O sea, los chabones eran tres MCs y de repente empezaron a tocar con instrumentos en vivo, además de rapear. Y vos ves videos de ellos rapeando en vivo en la época de Hello Nasty, tocaban con trabajo, ¿entendés? O sea, tocaban guitarra, batería mientras rapeaban, tocaban con trabajo. Como empezar a agregar la musicalidad y diferentes herramientas.
0: Y disco a disco también, o sea, eso, no quedarse ni con un productor, ni con una disquera, ni con un label, ni con la misma gente, ¿viste? O sea, ellos nomás, ellos tres, pero ponele, amigo, tener Rick Rubin para que te haga toda tu discografía, y los chicos dijeron, a la mierda Def Jam, y se fueron dos pibes.
1: Con dos pibes que le gustaba samplear
0: y después terminaron ese disco, bueno, muchas gracias, jefe. Y
1: nos vamos a Los Ángeles a tocar.
0: Sí, y hacemos otra cosa. Y después lo mismo, ¿no? O sea, como esa. Ese. No miedo al rechazo.
1: Total, sí, o a no seguir una moda, como hacer lo que te dicte el corazón un poco. Y después, en el año 2007, sacan su último álbum, con el que.
0: Ya después de que haya muerto.
1: No, acá estaban los tres.
0: Ah, todavía.
1: Sacan el álbum The Mix Up, con el que ganan un Grammy. Tiene un sonido bastante trip hopero. A vos que te gusta el trip hop, saluda a Dante Suri también, que siempre charlamos de trip hop y le gusta mucho. Y bastante jazzero también. Es muy lindo de escuchar. Es todo instrumental, en este álbum no rapean. Ahí estamos escuchando The Gala Event de los Beastie Boys.
0: House of Pain.
1: Está bastante trip hopero, ¿viste?
0: Está dulce. Está re stoner, amigo. Está lentito, ¿viste? Sí,
1: está pesadito. Y acá capaz que no lo escuchan si no tienen auriculares. Pero en este álbum y en el anterior, Hello Nasty, en el Mix Up, el bajo es lo que más domina. El bajo le da todo el cuerpo al álbum. Es lo que más sale adelante y le da ese aura, ese color.
0: Está bueno, me hace acordar también a toda la onda medio skater, así medio stone, tipo Tommy Guerrero.
1: Claro.
0: Ese flow, ¿viste? Sí. Es todo West Coast.
1: Sí.
0: Viste, Tommy también es todo instrumental y.
1: Uf, Tommy Guerrero, habría que hacer una columna de Tommy Guerrero.
0: Es skater.
1: Estaría bueno.
0: Sí, patinó para Santa Cruz.
1: Así que nada, amigos, eso es todo lo que traje para hoy. Los Beastie Boys. Quiero recomendarles también, aprovechando, un documental de sampling que se llama Copyright Criminals. Está en YouTube, está en español. Así que al que le interesa saber un poco más del sampling y de cómo se creó todo lo del samplear y demás, está ahí para que vayan a chusmearlo. Lo repito, se llama Copyright Criminals.
0: Los criminales del copyright.
1: Exactamente. Así que nada, escuchen música, conozcan nuevos artistas, aprendan las raíces.
0: Para los que dicen que Argentina es un país racista, mirá, escuchamos a americanos blancos.
1: A punkies.
0: Recordamos que estamos regalando entradas para la frenética que viene mi queridísimo amigo el Santicuado. Así que si quieren obtenerlas pueden enviar un mensaje al...
1: Un audio al 221-619-0382, 221-619-0382.
0: O respondernos a la historia de Instagram o mandarnos un mensajito por el chat de YouTube de Diagonal Hip Hop,
1: diciendo por qué se deberían ganar la entrada, nombrando alguna barra que les guste, los artistas que van a estar.
0: Y encima mirá, le damos una ayudita, nos vamos escuchando un temita del Santicuado.
1: Dale.
0: El rubio tarado. ¿Puede ser del otro lado? No, no le estaba diciendo a usted, señor. El rubio tarado de Santicuado. Nos vamos escuchando ese temita del Santi. Y nada, eso, recordamos que estamos regalando entradas para su visita a las Diagonales. Ya volvemos con más Diagonal Hip Hop.
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0: Estamos de vuelta en este hermoso jueves, el último del mes. Ha sido largo, Julio. Y ya estamos acá con nuestro invitado especial del día de la fecha, Ángelo. ¿Cómo estás, guacho? Hermano?
1: ¿Qué onda?
0: Muchísimas tranquilo. Gracias por venir.
1: Gracias a ustedes por la invitación. Nada, tranqui, re tranqui. El día tranqui, fiaquita, chill. Así que
0: ya se ha cumplido con todo lo que sí, conlleva sí. El día, entonces.
1: Sí, y el mes. Y el así mes. Que ahora ya esperando que arranque el próximo y nada, tranqui, hermano.
0: Bien, boludo.
1: ¿Y ustedes?
0: También en la misma, ya el quinto termo de mate del programa, ni siquiera del día. pero bien, amigo, por suerte, como dice mi amigo Frankie, acá venimos a hablar de rap y es algo que nos gusta. Felicidades, amigo, por el último lanzamiento, Zapas
1: Gracias,
0: Blancas. Nada, hermano, ¿cómo estuvo la presentación en un rato de rap? Sé que fue la última que tuviste, pero venís rockeando el disco bastante desde que lo presentaste en Unclan, ¿fue, no? La primera vez.
1: Sí, lo presentamos en Unclan. ¿Qué cayó? Ahora no me acuerdo, si te digo te miento. Pero sí, primero en Unclan. Invitamos a Nikki, una amiga de Campana, Nikki Crystal. Sí. Bueno, y después un amigo que dijimos ya fue. Porque pudimos y porque quisimos, invitamos a un amigo, Almenara, que hace otro tipo de música. Tipo, el loco mete acústica. El chabón es una rocola, ¿viste?
0: Bien.
1: Entonces vos le decís, che, tocate una de Los Redondos, la va a tocar, una Arjona, la va a tocar. Entonces, nada, le dijimos, che, amigo, hacete tus temas. Tipo, y ya fue, es nuestro proyecto. Mandate.
2: Vamos a llamar a quien
1: claro, quiera. Claro, estamos, vamos y vamos.
0: Esto fue el 7 de mayo, ahí estoy viendo el flyer. Nikki Crystal, Menara, estuvo Suplex y Santo Uno.
1: Sí. Bueno, el Suplex estuvo ahí de host. Y bueno, ahí Expo hubo, estuvo Bardito, estuvo en el golpe, éramos unos palos. Y después, ¿cuándo fue? Ah, ahora en que lo invitamos al Gale, a Bere también. En Coso, en Maldita Valiente. Ahí cerquita de Plaza Paso, si no me equivoco. Esa fecha estuvo linda también, estuvo piola. Y bueno, y ahora el rato de rap que me invitó el Hacker ahí, qué sé yo. Estuvo re bueno también. Me receba el lugar ese también está.
2: Tuvo Don Nadie piola. También que justo nos habla al chat de YouTube. Se ha ganado la entrada.
0: Se ganó una entrada ahí para la frenética.
2: Felicitaciones, Don Nadie.
1: El flaco.
0: Amigo, y yo quería preguntarte por el proceso de las remeras también. Que bueno, justo ahí.
1: Recontra, sí. Sí, la traje ahí para representar un rato.
0: Viene ahí. La gente de YouTube puede verla y adquirirla también. ¿Se puede comprar?
1: Sí. Me charlan y arreglamos el toque.
0: Listo. Sabes, ya lo punto 1322. Ahí mismo pueden hacerse sus remeras de Zapas Blancas.
1: Bueno, después lo de la remera, el diseño en general, en realidad.
0: Esas letras las conozco yo.
1: Sí.
0: Son de mi amigo, el Gula.
1: El Gula se mandó el tag y después la pieza de atrás. Bueno, lo que está en el sticker también. No sé si se ve ahí.
2: Sí, exacto, perfecto, sí.
1: Tiene la pieza ahí. Esa la hizo el Gula. Después con el Santo agarramos esas piezas. Agarramos, che. Se agarró el Santo.
0: Lo tuyo es la dirección creativa.
1: Sí. Lo mío se va a armar mate.
0: No, decir sí o no.
1: Claro. No, agarró el Santo. Agarramos una foto que teníamos de unas zapas. Que yo venía con esa idea más o menos. Como jugando por ahí. Y bueno, lo agarró, lo editó, qué sé yo. Lo liberó. Gracias. Y lo sumó al diseño. Y después le pedimos unos taxitos chiquititos como para poner Ángelo, Mago Blanco, Espíritu Estudio, que es donde lo grabamos. Y el Mago Blanco es el que hizo las instrumentales y todo. Y bueno, y ahí después, una vez que terminamos el diseño con el Santo, también hizo la serigrafía.
0: Claro.
1: Y siempre igual digo más o menos lo mismo, que le agradezco al Santo, pero porque es un chabón muy multifacético y muy predispuesto para laburar. Entonces, nada, recheto mal. Y bueno, y ahí laburamos la serigrafía. Y una vez que tuvimos eso, bueno, ya. Primero, y en realidad hice para mí y para los pibes que tuvieron el proyecto.
0: Bien.
1: Y después dije, bueno, si gusta y me piden, empiezo a sacar. Y pasó, tipo. Entonces pidieron un par, qué sé yo, hicimos un encargue y sacamos otro encargue y sacamos como...
0: Para las fechas también está lindo, ¿no?
1: Para tipo, la fecha está buenísimo. No la hice.
0: Estar como ahí...
1: Claro.
0: Imprimiendo en vivo. No sé si eso se puede.
1: Re, sí. Sí, es que se puede hacer. En muchos eventos por ahí hacen en vivo o llevan una estampa,
2: claro,
1: y por ahí vos te llevas tu prenda y te pasan, te dejan la estampa, sí, claro. Y eso está buenísimo. Me parece alta herramienta. La serigrafía está buenísima. Me encanta. No sé hacerlo, pero me encanta.
2: ¿Mago Blanco hizo todos los beats del álbum?
1: Sí. Laburamos como la primera instrumental fue así. Me mandó dos instrumentales, que es la de Sutileza.
2: Antes de que existe el álbum.
1: Claro, como okay, estábamos... Nada, como que tenemos esa... Ahora no tanto, pero en ese momento por ahí... Le digo, amigo, ¿tenés algo? Pum, pum, me mandaba. Yo iba como viendo y tanteando a ver si me llevaba algo y qué sé yo. Y justo nos estábamos yendo para Tandil unos días con mi compa. Y me mandó dos instrumentales... No, me mandó un par, yo agarré dos y... Y me recebé tipo en el viaje yendo nomás, ¿viste? Okay. Y empecé a escribir las dos en paralelo. Y tipo, escribía unas re oscuras y otras re arriba. Entonces estaba como mudo oscuro, pum, pum, pum. Y bueno, relajaba y claro, me iba a la otra. y así salió, o sea, arranqué el tema, los dos temas. No sé si lo hice completo en ese momento, pero ya tenía más o menos una base para seguir. Y bueno, esas dos me las envió él. Después otra, que es la de Botellero. Yo arranqué en casa ahí a cortar un sample, qué sé yo. Le puse unas batas.
2: ¿También?
1: Sí, o sea. Para mí es principiante, tranqui. Okay. O sea, humildemente, pero ¿sampleás? Me gusta. Sí, sí, sampleo. Por ahí habilidad. Meto bajitos, meto algunas cositas. Pruebo. Me gusta jugar, ¿viste?
2: Bien.
1: Porque muchas veces también. Por ahí para explicarle al productor. Siempre me pasó eso, como que flasho una y capaz que nada que ver, ¿entendés? Entonces antes de decirle cualquier cosa al productor, pruebo y digo, no, nada que ver y bueno, ya lo pruebo por mí mismo. O sí, claro. Pero bueno, ya voy con una idea más fija, le digo, che, mirá esto, ¿qué te parece? Bueno, y eso, agarré, corté el sample, qué sé yo, ya ni me acuerdo dónde era medio algo ruso, polaco, no sé. Y bueno, y ahí me tiré a escribir. Y después, bueno, con el Diafra le dije, che, amigo, tengo esto, a ver si te gusta, qué sé yo. Y una vez que teníamos la letra y todo con Diafra, que es un compa de Misiones, le mando un saludo. Y bueno, una vez que teníamos eso, ahí agarró el beat, el Chidi, el Mago Blanco, y ya laburó, lo transformó totalmente, ¿viste? Okay. Y después, ¿qué más? Otro más me queda. Ah, el de Cinnamon, que tiene dos instrumentales diferentes. También, esas dos las hice hace un re par de tiempo atrás. Y también, es lo mismo, ¿viste? Escribí yo, la hice la instrumental, después se la pasé al Chid y él la mejoró al por mil. Y esa fue más o menos la dinámica que fuimos teniendo.
2: ¿Él es de La Plata?
1: Él es de Morón.
2: De Morón.
1: Sí.
2: ¿Vos sos de La Plata?
1: Yo soy de La Plata, sí, okay, sí. De Alto de San Lorenzo. Bien. Ahora estoy en Los Hornos. Pero me crié en Alto de San Lorenzo.
2: Perfecto.
1: Y bueno, eso también, como que fui, allá grabé un tema. Sí, allá grabé uno de los temas y acá grabé el resto, digamos. Pero antes sí me iba mucho más. Una vez por semana, por ejemplo, me iba para Morón, me pegaba el viaje.
2: Okay.
1: Y para grabar otro disco. Y después, bueno, ya perdí un poco el ritmo porque tenés que estar ahí, pum, pum.
0: Sí, aparte yendo y viniendo con el laburo.
1: Sí, no, todo. Por eso. O sea, me iban en el franco, claramente. Claro. ¿Entendés? Entonces laburás toda la semana, te vas en el franco. Nunca digas eso.
0: No. Amigo, ¿y las audiovisuales? ¿Todo el laburo eso?
1: Las audiovisuales lo laburó Samu, el Samu de Ushuaia. Él justo estaba acá. Y empezamos a ranchar ahí con el Don Nadie también, con el Flaco. Y en una de esas nos juntamos a comer algo, qué sé yo, y con el Samu le digo, che, tengo este proyecto, bla, bla, bla, nos pusimos a charlar, y me dice, bueno, vamos a... O sea, yo le dije, tengo como una estética en mi cabeza que sea tipo todo... O sea, ahí en el barrio, tipo mostrar, no sé, como crudo, ¿viste? Tipo... La como dice, tipo la misma canción, corte, la calle de tierra, la zapa blanca, la basura, tipo todo como medio trash, todo así, ¿viste? Y y me cebé con esa, el chabón también, entonces cayó un día al barrio y empezamos a filmar tipo muchas tomas para ver con qué nos quedábamos. Pero la idea es, eran esas visuales, de secuencias, de momentos, de lugares, nada, así, literal. Y medio abstracto, o sea, como
0: sí, tiene todo glitcheado también.
1: Claro, todo así, todo. Y eso. Después, bueno, también las mismas, los mismos títulos lo hizo el Gula. Y ahí lo. Y los créditos lo puso el Santo.
0: Bien.
1: Pero sí, sí, sí, fue todo ahí. Con el claro, Samu, mano a mano.
0: Y yo quería preguntarte, si querés, indaguemos un poco dentro del título. Bueno, acá ya mencionás mucho del barrio en las letras, está muy, muy impregnado eso. Y lo quiero hilar con algo que yo decía con un amigo de allá del sur, que los días de lluvia nos poníamos zapas blancas, como para jugar un poco con el destino, ¿no? Claro. Pero viste, a mí también esto me remonta a alguien, en lo que dice las zapas blancas y en la calle de barro, como... es como un tour elegante, es quien lleva las zapas blancas y las es que, mantiene blancas.
1: Claro, claro.
0: Hay que saber sí, mantenerlas blancas.
1: Hay que mantenerlas blancas. Claro. Es imposible. Yo me fui como un poco a. O sea, primero era. Me pasa igual en general. Y me pasó acá. Que por ahí me voy a algo simple. Pero lo profundo está después. ¿Entendés? Claro. Como que agarro algo simple como. Unas zapas literal que me había regalado un amigo o la mamá de un amigo, qué sé yo. Y como viendo así la imagen, así sentado como de el ladrillo y las zapas blancas. Era como, no sé, me metió una idea en la cabeza que no me la pude sacar. Y después como que lo anoté esa idea y después se fue como, se fue creando solo, entre comillas. Pero eso, como que hilando las demás secuencias. Me perdí un poco.
0: El hilo conductor que son las zapas dentro del disco.
1: Pero eso, sí, es verdad. Nació como algo de algo simple, pero que después le fui encontrando significado. Que, qué sé yo, no es lo mismo que alguien esté usando una zapa que haya unas zapas colgadas. Claro, que las zapas estén limpias o estén todas hechas mierda, embarradas, lo que sea, ¿viste? Como que cada detalle muestra un contexto o una situación. O una sensación.
2: Sí, que además no siempre te baja como un concepto clarísimo de principio a fin, sino que muchas veces es eso que decís vos, una idea.
1: Claro.
2: Y se va desarrollando y va tomando sentido, incluso cuando ya la obra está, ya salió capaz. ¿Viste? Sí, y lo volviste a escuchar después más subjetivamente y decís, o por ahí otra persona que te da un punto de vista y decís, total, no lo había pensado así.
1: Y en medio que a veces me pasa que, digo, ese punto de vista es totalmente tuyo, amigo. Mal. Pero me receba, tipo, con más razón, ¿entendés? Se resignifica. Como la misma obra se resignifica un montón de veces, un montón de. Está buenísimo.
0: Acá estaba viendo, viste, bueno, está en el YouTube, estamos pasando los videos del disco. Y cómo se une también lo de los cables. O sea, hablábamos de las zapatillas colgadas de los cables. Y acá en el video está el cable, pero en vez de tener unas zapatillas colgadas, en un momento tiene la bolsa.
1: Una bolsa.
0: En otros momentos un hornito, un hornero, por ejemplo. Como también. Eso está bueno, amigo. O sea, cómo va atravesando. El mismo barrio atraviesa el disco. Claro. Y esas distintas cosas que podés encontrar dentro del mismo cable. Siento como que son estos temas, ¿no? ¿Querés contarnos algo, amigo, de alguna letra que te hayan... alguna anécdota del disco?
1: Y...
0: o ahí grabando.
1: Y nació medio de... como... O sea, yo creo que tiene mucho de momentos chotos, en realidad. Como que me gusta el arte ese de transformar. Porque, qué sé yo, capaz que haces un tema re dolido, re oscuro. Pero estás haciendo arte, o sea... En fin, no es tan oscuro. Oscuro es que vayas y hagas algo horrible, ¿entendés? De última.
0: Sí,
1: entonces, como eso, como me llevó un poco a valorar esa oscuridad y transformarla en algo productivo, si se quiere. Uh-huh. Pero sí. O sea, no quiero entrar tampoco en detalle o algo. Pero sí, como que secuencias, ¿viste? De encierro, de gente cercana. Como esa energía oscura, si se quiere, o ese lamento, Y después nada, secuencias como tranqui, tipo de curtir. Creo que Sutileza, por ejemplo, es uno de los temas más tranqui, y era como que mientras lo hacía era como pensar en frases que relajen, ¿viste? Como todo lo contrario. Era como, bueno, ya le di bastante murra al concepto de estar enojado, ahora vamos a hacer algo más tranqui, tipo, y pensar qué es, o sea, qué se te viene a la mente cuando pensás en estar tranqui, en estar disfrutando, en qué te saca de ese mambo oscuro, ¿entendés? Y capaz que, no sé, te imaginás un amigo riéndose de cualquier boludez, o un pibito andando en bici, jugando a la
2: pelota. Cosas del día a día, que ves
1: claro,
2: todos los días.
1: Como que vuelvo inevitablemente a lo mismo de las cosas simples, como que los desarrollás, ¿viste?
2: ¿Y tu proceso creativo a la hora de escribir, cómo es, amigo?
1: Buena pregunta. Mi proceso creo que varía, creo. Porque cuando recién más... cuando era más pibito, o cuando recién más arrancaba, por ahí componía con beat de internet, ponele. Después fui abandonando el beat de internet, pero porque por ahí amigos me pasaban instrumentales, eso se fue dando a poco. Entonces, pero es, para mí es escuchar, ponele, ahora estoy laburando mucho con el Flaco. El Flaco me pasa una instrumental de la nada.
0: Don Nadie.
1: Sí, Don Nadie. Y por ahí me encierro, o sea, si ya de entrada me cebó, digo, esto seguro va a terminar siendo algo, no sé qué, pero algo. Y la escucho 800 veces, y a veces sale más rápido, más lento, pero si me gusta la instrumental la escucho mucho. Y capaz que no la uso, pero la escucho.
2: Claro.
1: Entonces en algún momento le escribo un poquito y ahí voy... de a poquito
2: escribís de a poco, como que te tomás sí. tu tiempo para escribir.
1: Y me tomo, a veces me tomo más tiempo, a veces menos, depende. Si la canción yo creo que es distendida, no le tengo que dar mucha claro. mente, porque es otra energía, digamos. Entonces como más pensar lo rítmico, la manera de ejecutarlo y todo. O si no, también me siento a hacer un beat. Y si me cebó de tanto escucharlo, mientras lo estoy haciendo, digo, ya fue, me pongo a escribir.
2: Claro, ahí como...
1: claro. Y ponele, a veces arranco con un estribillo, con una melodía, o con una melodía que la hago estribillo y la dejo ahí. Y una vez que tengo eso, digo, bueno, tengo que llegar hasta acá, tengo que construir el camino hasta ahí, hasta ese estribillo. Bien. Entonces como que digo, bueno, ¿cómo arranco? Y así. Pero últimamente es ese mi proceso. Ahora estoy laburando mucho con el Flaco, como te digo. Entonces, si no me pasa él, le digo, amigo, tengo ganas de hacer tal cosa. Como, porque estamos haciendo un disco. Entonces yo le digo, qué sé yo, ya metimos una banda de temas re ATR, quiero hacer algo re tranquilo. Tipo, no sé. Entonces puede ser Drambles, súper tranqui. Y él me dice, ah, justo tengo esto. Y me pasa. Yo le digo, sí. No, más lo llevaría para otro lado y así, ¿viste? Entonces ahora mi proceso está haciendo ese. Como que le digo al Flaco mi idea, o me siento yo, encuentro algún samplecito, algo que me guste, y en base a eso voy anotando. Pero creo que la nota es hacer por hacer, y si por más que no lo uses, curtilo, tipo, usalo, hacelo. Escribilo, y no necesariamente siempre tiene que salir que lo que sea, digamos.
0: Amigo, ¿qué sentís que tiene de diferente, por ejemplo, con tus proyectos anteriores, con el disco anterior? O sea, ahora estás hablando de que cambió un poco el proceso, pero en sí, de por ejemplo, de Zapas Blancas con tu EP anterior.
1: ¿Qué tiene de distinto? Y...
0: pues veo algo yo, por ejemplo, en los colores.
1: Claro. Y este...
0: los beats también.
1: Claro.
0: Lo que decía de los estribillos. Siento que Zapas Blancas es un poco más cantado. Tenés esto que lo que decías de, claro, bueno, construir un estribillo y tengo que ver cómo llevo la canción hasta ahí.
1: Claro.
0: Me interesa eso también. O sea, ¿qué ves vos de distinto en este proyecto?
1: Y bueno, ahora hablando de los colores... nos tiramos mucho al blanco y negro, como no, igual sí en los videos tiene como efectos de muchos colores, pero predomina en muchos momentos el blanco y negro y esa onda, y más en la remera y todo eso y todo lo demás.
0: Pues la remera del disco anterior también tenías que era blanca con naranja, ¿o no?
1: Claro, o sea, era... En realidad hicimos varios colores,
0: claro,
1: de remeras. Y el estampado era rojo, como una gama de rojo, naranja, sí, así. Como que se iba aclarando, como si sí, fuera medio fuego, algo así. Eso está re bueno. Eso lo laburamos con Gula también. Y a diferencia... no sé, o sea, no se me ocurre algo neto, pero sí como viví el proyecto, o sea, como que lo transité muy diferente. Como que, no sé, eran distintas etapas, también fue tiempo atrás, entonces sí, como que yo tenía otra forma de rapear, capaz otras cosas. Y también creo que a este llegué como con un poco más de experiencia, si se quiere, como a la hora de grabar o de... Como que, claro, eso, ahí está. Ah, como que en Matriz probé muchas cosas, de muchas cosas, tipo, grabamos mucho, y era como, bueno, esto sí, esto no. Entonces yo iba viendo cómo jugar con las voces, con la voz principal, la respuesta, la voz de fondo, corte... distintas maneras de variar con eso para no caer siempre en algo de que se haga muy monótono o algo. Entonces, como intentar ser un instrumento más también. Entonces, eso, como que probé muchas cosas y en este como que siento que llegué como, bueno, con una idea. Digo, bueno, acá puedo hacer tal cosa, esta tal otra. Como que ya fui adquiriendo algunos recursos que para llevar a cabo, digamos.
0: Claro.
1: Y no tener que andar... O sea, igual uno siempre prueba cosas, obvio.
0: Sí.
1: Pero bueno, como un poquito más de experiencia para tener una base, por así decirlo.
2: ¿Y cómo fueron tus inicios, amigo, en la música, en el hip hop?
1: Y para arrancar, lo primero que escuché de rap fue La Bella y la Bestia de Porta.
2: Okay.
1: Por mi hermana. Pero tipo no existía como en mi vida el rap.
2: En tu radar no aparecía.
1: Claro, no, no.
2: ¿Qué edad tenías más o menos, te acordás?
1: No me acuerdo.
0: Pero chiquito, ¿no?
1: Pero chico, sí, chico. Pero me gustaba del drama nomás que tenía, ¿viste? Y después
0: la historia, ¿no? Como esto de poder narrar.
1: Claro, era como, cha, el chabón te contó toda una historia tipo cantando, ¿entendés? Corté. Pero después yo me acuerdo que me iba con un amigo al ciber y escuchábamos tipo música y escuchábamos tipo el FA enojado, ¿viste? O mi hermana también escuchaba Piki 3P, no sé si lo...
0: Sí, sí. El amigo con derecho, después de la hermana, claro, que hizo el remix.
1: Claro, esa onda. Bueno, el Meji, como que creo, claro, que entré un poquito por esa onda, el rap de barrio, ¿viste cómo le llaman? Sí.
0: No, pero pegó mucho eso.
1: Pegó muchísimo, sí.
0: Porque
1: sí,
0: tenía mucho que ver con la cumbia también. O sea, de ahí salieron hits de cumbia.
1: Es verdad.
0: Remixeados.
1: Es verdad, sí, Nene Malo cuando...
0: ¿Sí?
1: Increíble. Pero después empecé a en algún momento de la adolescencia, me acuerdo que iba al Albert Thomas y entre compañeros así de curso empezamos a freestylear. No sé, porque claro, bueno, en algún momento vi tipo las batallas de toque de Red Bull, qué sé yo. Y en algún momento nada, como que no nos cebamos en esa y nos pusimos a tirar free y nada, nos berretineamos entre nosotros, vos sos re feo, qué sé yo, bla bla bla, boludece. Y en los recreos, y de repente éramos como cada vez más, viste, en el patio, y se sumaba otro curso, y era como se repica. Y de así, tipo, bueno, entre los pibes del colegio y después como los pibes que vivíamos más o menos cerca del barrio, también nos empezamos a juntar, qué sé yo, hasta que hicimos una crew,
0: okay.
1: Bizarros Crew nos llamábamos, y nada, como que nos mostramos, tipo, lo que escribíamos cada tanto.
2: Ahí ya empezaste a escribir, digamos.
1: Claro, pero primero fue full freestyle,
0: okay.
1: freestyle, y a la par del freestyle como escuchar rap. Entonces ahí como que te ceba, decís, no, tipo, componer es otra cosa. Y
2: ¿cuáles eran tus influencias en ese momento? Incluso hoy en día capaz que te sigan, claro, acompañando.
1: Y ponele algo que me mostraron y hoy lo sigo escuchando, capaz menos, Randy Acosta, ponele.
0: Bien.
1: Tipo, cuando me mostraron me voló el cerebro, tipo... Bueno, después la conexión real en su momento y todo eso. Ahora no lo curto tanto, pero porque lo curté, no sé.
2: Claro, ya, sí, obviamente.
1: Fue un momento que
2: pasás
1: me
2: pasás a otra, claro, cosa.
1: Pero después, ¿qué más? Ah, bueno, claro, la época Canserbero.
2: Ahí va.
1: Pegó duro la época Canserbero. Y después, bueno, un par más. Pero eso. Una vuelta nos juntamos, tipo, fuimos a un cumpleaños de una amiga random y fuimos con los pibes con los que nos tiraban free cada tanto. Y en esa corte, uno de los pibes escuchaba rap en inglés. Creo que ni él sabía que estaba escuchando, pero tipo, puso un tema y corte, no teníamos beat. Entonces el chabón puso el tema en el celular así, porque en el cumpleaños no nos hablaba nadie, porque no nos conocía nadie, estábamos entre nosotros. Y sacó el celu así con el tema y nos pusimos a rapear tipo arriba del tema.
0: Okay. Como era un yankee, no pasó nada.
1: Claro, no te entiendo, entonces para mí no sé, eso es como un scratch, tipo. Y de ahí como que yo tiré una rima tipo media mocha que los pibes la festejaron y yo dije, esto está re bueno, tipo. Como que nos subimos todos en esa y era algo así como, no sé, dije, esta luz es amarilla, te robo las zapatillas, tipo, algo re estúpido. Y bueno, y después nos volvimos desde el cumpleaños hasta casa y todo, freestyleando todo el camino. Entonces estábamos como re cebados, tipo...
2: Mucha manija por rapear.
1: Mucha manija, claro. Y aparte es esa emoción de eso, de cuando estás descubriendo algo y decís, no, tipo, tengo que hacerlo mucho. Pero literal, ese fue el momento en que dije, no, tengo que hacer freestyle, tipo, tengo que hacer más freestyle. Mm. Lo tengo que practicar porque esto está bueno, dije. Y después, igual un tiempo después, como que medio se disolvió el grupito y qué sé yo, y no sé, no pintó más, ¿viste? Y yo me alejé bastante, un par de años de la movida del rap en general, qué sé yo, si bien escuchaba y todo cada tanto, y aparte lo había curtido mucho como para desarraigarme totalmente, claro. O sea, lo me había reservado y lo había investigado mucho, porque era como, bueno, sí, esto es rap y bla, bla, bla, y esto es freestyle, pero tipo, ¿qué? ¿De dónde sale? ¿Viste? Como que yo, como que ya entraba en esas preguntas de dónde viene y por qué esta gente tiene influencias que yo no conozco, tipo. Sí. Entonces te pones a buscar y muchos documentales, cosas, ¿viste?
2: Es lo más divertido. ¿Eh? Es la parte más divertida.
0: Sí, cuando te pega eso de decir, fad, que solo ya te lleva a buscar, estando solo, aprovechar tu tiempo para ir a eso, ya es cuando te enamoraste del hip hop.
1: Recontra. Claro. Y yo creo que ahí como que hay una cierta semilla, capaz inconsciente, porque no lo haces pensando... Como, tengo que aprender esto para el día de mañana. Es como, no, quiero, no sé, o sea, informarme. Entonces como, pum, pum. Y por ahí, como que no curtía tanto la joda, entonces me quedaba un fin de por ahí buscando palabras en libros.
0: Pues viola.
1: Como, o leyendo poesía, ponele. Corte, una vuelta me junté con un amigo a freestylear y termino el freestyle, me dice el chabón, está leyendo mucha poesía, ¿no? Era verdad, pero porque en mi casa había tipo un estantecito que tenía en mi pieza con libros random que había dejado, no sé, alguno de mis viejos, y había algo de, ¿cómo es? García Lorca.
0: Sí.
1: Y no sé, me pintó, dije, a ver este tiki, y me cebó, digo, cha, alta poesía, tipo, y bueno, un poco de eso, un poco de, no, ya no me acuerdo ni qué había en esa librería, igual. Pero eso, como curtir por mi lado también fue, era distinto, viste, no es lo mismo que qué sé yo.
0: ¿Y esa manija por rapear se mantiene hasta el día de hoy o no?
1: Sí, re. Yo creo que va como mutando, capaz. Yo creo que antes era freestylear todo el día, con cualquier gente o solo. Era como muy freestyle. Pero no freestyle por freestyle, sino porque yo siento que el freestyle igual te hace...
0: Como ejercicio.
1: Claro. te ejercita una banda el bocho para después escribir, porque ya tenés más palabras, más estás más suelto en el momento de por ahí plasmar una idea.
0: Para los flows también, yo siento.
1: Recontra, sí. Bueno, eso. Un montón. Sin duda, sí, también. Es que creo que es esencial. Y después, también en un momento me agarró la locura, aparte del freestyle, por la escritura. Entonces por ahí iba, pero eso fue ya más adelante, iba de mi casa a lo de un amigo, que eran como 20 cuadras, ponele, y en el medio se me ocurría algo. Tipo, decía, no, guacho, tengo que anotar esto. Y por ahí yo tenía una lapicera en el bolsillo, por las dudas, y una vuelta a corte, o más de una vez, por ahí llegaba con los brazos escritos. Con los brazos todos, tipo, anotados, todos azules. Y el chavo me decía, ¿qué onda?
0: Pasame una hoja, amigo.
1: Sí, ahora. Pero nada, como que es una locura sana.
0: Sí, totalmente.
1: Nada, como que yo lo veo así. Es como, peor son otras cosas. Vos ahora estás manija y por ahí a veces te pasás de rosca porque, no sé, después te cuesta socializar capaz porque estás tan en tu mundo. Pero igual está buenísimo. A mí me encanta. Me encanta.
2: Sí, es una gran forma de desconectar.
1: Recontra, sí.
2: Y
1: sí.
2: Al mismo tiempo de conectar.
1: Y de conectar, sí. Recontra. Con un mundo medio mental, no sé, yo la flasho como de ese tipo.
2: ¿Estás para rapear algo mío?
1: Re, dale.
2: Contanos qué trajiste hoy para rapear, a ver.
1: Traje rumba y otro más, pero no sé si...
2: Yo preparé un beat para hoy, así que ¿sí? También vamos a poder meter algo ahí si querés.
1: Dale. Bueno, ¿con qué arrancamos? Vamos. ¿Con rumba?
2: ¿Con rumba?
1: Dale.
2: ¿Lo tenemos ahí a manos de tijera?
1: A ver. Ah, beat, sí. ¿Tiro el nombre? Beat de Mangelo.
0: Bien, perfecto.
1: Milis.
0: Entonces, rumba de Angelo en vivo en diagonal hip hop.
1: ¿Se le puede subir a la instrumental? ¿Va de acá? Yeah.

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0: una yai rumba. Yai rumba. Diagonal hip hop.
1: Ah, shit.
2: Hermoso,
1: qué hermano.
0: El Santo ahí en los scratch. El Don Nadie en la instrumental.
1: Lina. Saludos ahí a los pibes. Tenemos uno más, Mati.
0: Vamos. ¿Vamos a hacer ese?
2: ¿El nuestro?
0: Sí, sí, sí.
2: Dale, cambiamos la instrumental entonces, amigo.
0: Perdón, amigo. Lo di por hecho.
1: Bien, bien.
2: ¿Sale? Está en... allá. Ahí va, problemas técnicos.
1: Ya.
2: Ahora sigamos con un beat que hice el otro día. Ahí escuchamos.
1: Gambits on the track. Recordemos que Angelo no había escuchado este beat hasta recién,
0: ¿eh? No, jamás. Oh, yeah.

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0: Sí, típico de negrito. Ah.
1: Bien.
0: Y ahora el hip hop.
1: Avaladísimo.
0: Litón, boludo. Litazo.
2: Queremos también agradecer. Quería agradecerle también a la gente de Roots Cooperativa, a la gente de Baigón 58, de Felma y de Radio Futura, que están siempre bancando este programa, que hacen posible también que nosotros tengamos cada vez más ganas de venir acá. Me gustaría despedir un poco y si quieren cerramos con el último temita.
1: ¿Le podemos contar a la gente cómo puede formar parte de este programa?
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2: Así que nada, eso, gente. Esto es una radio comunitaria. Se hace mano a mano, brick by brick, mensaje a mensaje. Y ya que mencionamos a nuestros sponsores, recordamos que están ayudándonos a hacer el evento titulado Frenética Hip Hop Party Volumen 4. Y como habíamos prometido, íbamos a regalar unas entradas, así que se las llevó el Don Nadie, que fue así el primero en mandar un saludito de ahí. Pude ir con un acompañante del Don, así que nada, saludo a él. Felicidades al campeón del día.
1: Del día.
2: Amigo, nos vamos con un último temita. ¿Algo más que quieras agregar? ¿Algo que no te hayamos preguntado?
0: No, agradecer nomás, agradecer a ustedes ahí por la invitación. Posta que me sentí cómodo y la pasé re bien. Ahí al compa y a estos espacios, curioso, que sigan existiendo, aguante.
2: ¿Alguna fechita que se venga?
0: Fechas por ahora, tranca. Tipo, metí un par, ahora estoy como un poco satisfecho, o un poco quiero bajar un poquito ahí, sí, la intensidad, para volver, claro, y para volver con todo. Y después hay cosas, pero tranca, no me quiero apurar, tipo, hay que darle su tiempo a que maduren. Pero bueno, eso sí, estamos laburando un EP con Nahu Santucho, mano a mano. Con él rapeamos un par de años juntos, así que voy a hacer algo que nunca hice, que es un EP en
1: colaborativo.
0: Claro. Y así que nada, está bueno, me motiva la idea. Y también ver cómo se va a soltar a la cancha y todo. Entonces va a estar bueno, va a estar divertido. Eso, espérenlo nomás.
2: Bendiciones entonces ahí para ese proyecto. Cualquier cosa pueden seguirlo a Angelo en las redes, angelo.1322. En YouTube también el mismo nombre, acaba de estrenar su EP Zapas Blancas y ya está creando otro. Así que también, bueno, bendiciones amigo y eso, a no frenar nunca. Gracias. Nos despedimos con
0: Sutileza.
2: Bien, bueno, esto es Sutileza de Angelo en vivo en Diagonal Hip Hop.
0: Bye. Yeah.

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0: 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Muchas gracias, loco. Muchas gracias, guacho. Aguante.
1: Sí, señor, gracias.
0: Aguante,
1: gracias,
0: en el hip hop.
1: Bueno, amigo. Aguante, amigo. Bueno, esto ha sido otro exitoso jueves de Diagonal Hip Hop. Gracias, Mati, del otro lado de la pecera. Quiero comentarles, vecinos y vecinas, que el jueves que viene hay que ir a Capital Federal, hay que hacerles entender por las buenas o por las malas a estos vendepatria de que el país es nuestro y no de otros. Y recuerden, amigos y amigas, que bueno, nos vemos en La Frenética, compren sus entradas.
2: Vamos, que este jueves que viene no, el otro estaremos en Casa Unclan
1: haciendo el programa en vivo, así que también quienes quieran ir a presenciar el programa, vamos a estar allá en Casa Unclan 5, entre 63 y 64. Eso, amigos, amigas, vecinos y vecinas, hagamos valer la patria, hagamos valer nuestros derechos. Cuiden a...

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8: esa canción.
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9: Y eso no es conformarse. 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

cada jueves, que es justamente los días que tenemos nuestra cita, vamos a estar hasta las 10 de la noche, siendo parte también de esta programación de Radio Futura, este proyecto de comunicación popular que cumple 39 años, enorme casa la de Futura, y que nos da este espacio y esta oportunidad para encontrarnos, para compartir algunas canciones, para charlar un poco acerca de algunas cosas que andan sucediendo y también para hacerles algunas invitaciones, ¿no? Algunas en el marco de este proceso, perdón, proceso no era la palabra, de este periodo, quise decir, invernal, estas vacaciones de invierno, segunda vacaciones de invierno, sobre todo para estudiantes, muchos de ellos que se ven justamente beneficiados por este descanso. Atrás van padres, madres, adultos responsables, tratando de hacer malabares con horarios y con actividades que hay que ir haciendo, ¿no? Y muchas de ellas, algunas gratuitas, acá en la ciudad de La Plata, con mucha asistencia. Eso por lo menos se puede ver en algunos espacios que hay acá en la capital de la provincia de Buenos Aires. Y bueno, nosotros también en ese marco de vacaciones de invierno es que nos presentamos y nos encontramos acá en esta esquina de 5 y 75 para estar con ustedes que están ahí del otro lado, juntos en este tiempo que tenemos hasta las 10 de la noche, momento en el que nos retiraremos del estudio Eduardo Candreva para que continúe la programación de Futura y así seguir con cada una de nuestras cosas. A ver, teníamos algunas cuestiones para ir adelantando en el día de hoy. Vamos a estar hablando de este intento, este ataque del gobierno de Javier Milei a lo que se conoce como la ley del libro. Después nos vamos a meter un poco más en profundidad acerca de eso, pero bueno, el gobierno ahí tratando de instalar algunos temas en agenda mientras suceden otras cosas, ¿no? A la vez, mientras tanto, en paralelo, como bueno, por ejemplo, la visita de Georgelina Georgieva, la titular del FMI, que llegó al país, dio una conferencia de prensa junto al ministro de Economía, Luis Caputo, y bueno, estuvo diciendo algunas cuestiones que tienen que ver con lo que venden como estos momentos de cambio y avance que hay para el país, y mientras piden más paciencia a los argentinos, a los y las argentinos, para hacer que el país crezca, como les gusta decir, ¿no? Todo eso bajo la atenta mirada de Luis Caputo, que no dijo demasiado más que presentarla y alguna que otra cosita más, ¿no? El presidente Javier Milei, mientras tanto, en Perú, en lo que fue el acto de asunción de la nueva presidenta de Perú, Keiko Fujimori. ¿Qué más? O sea, digo, ¿qué más en relación a estas cosas que pasan mientras tanto? Mientras, por ejemplo, el gobierno trata de instalar este nuevo ataque a la ley del libro, y otras cosas que van sucediendo en paralelo, ¿no? Como bueno, por ejemplo, esta nueva convocatoria de científicos y científicas del CONICET que marchan en contra de 400 despidos de becarios y becarias. Esto se hace en el marco del aniversario de la Noche de los Bastones Largos, que se conmemora este miércoles, 29 de julio, y en ese marco, decía, se está convocando para mañana a la mañana en el Polo Científico Tecnológico, ahí en la ciudad de Buenos Aires, a una manifestación en contra del ajuste a la ciencia y tecnología del país, y bueno, y tratando de visibilizar también estos despidos, estos 400 despidos de becarios y becarias en ciencia y tecnología. Eso mientras tanto, van sucediendo, como decía, un montón de cuestiones.

Y otras que, bueno, iremos comentando. Y otras que también tenemos para, bueno, no sé si es escaparnos la palabra, pero para ver otras cosas. Para ver qué sucede en otras cosas también. Aparte de todo esto, que sería como la agenda más política, más cotidiana que hay, ¿no? Que hace también al día a día de muchos y de muchas, ¿no? Bueno, después vamos a estar hablando acerca, o mejor dicho, los vamos a estar invitando durante todo el programa del día de hoy a que vengan a la esquina de 5 y 75 el próximo sábado, primero de agosto, a partir de las 21 horas, porque vamos a estar llevando adelante este programa especial en celebración al Lindo Solari, que hemos titulado Joyas Patricias de Amor. Justamente, bueno, este programa especial que teníamos pensado para hacer hace algunos días, básicamente estaba pensado para el 17 de julio y lo tuvimos que postergar, y el 1 de agosto vamos a estar encontrándonos acá en la esquina de 5 y 75, a partir de las 9 de la noche, donde, bueno, justamente nos vamos a estar encontrando para hablar acerca de la obra de Don Carlos, que no es el fundador de Gesell, sino Don Carlos Alberto Solari, que allá por el 5 de junio falleció a sus 77 años. Y bueno, casi dos meses después nos encontramos acá para charlar un poco acerca de lo que ha dejado esa obra, de lo que sigue generando también sus canciones, no solo de su etapa con Los Redondos, sino también sus canciones de la etapa solista, de algunas canciones que vamos redescubriendo, otras que vamos conociendo y otras que seguirán apareciendo. Porque si algo hizo Solari durante toda su vida fue escribir canciones, hacer canciones, y habló mucho de eso también. Así que esta es una excusa para poder juntarnos, para también, bueno, encontrarnos y ver qué nos pasa con todo esto. Y también disfrutar de sus canciones. Va a estar también la muestra fotográfica de Dayana Jiménez, nuestra amiga periodista, ella fotoperiodista también, que el viernes 5 de junio, cuando conocíamos la historia del fallecimiento de Solari, fue ahí a 7:50 que, bueno, la gente acá en la ciudad de La Plata se empezó a encontrar ahí, en ese lugar, como una forma de descarga y de sentirse un poco más acompañado. Y bueno, con su lente estuvo retratando algunas imágenes de esa noche, y también el domingo siguiente ahí en Avellaneda, donde se hizo el velorio a Solari, con casi, creo que eran 10 kilómetros de fila para poder entrar justamente a despedir a Solari, y bueno, y un montón de gente también en los alrededores que se acercó ese día hasta Avellaneda para estar un poco más acompañado también. Y bueno, ahí estuvo Dayana Jiménez poniendo su lente también, y algunas de esas fotos van a estar acá el sábado para que se puedan observar, para que puedan ahí disfrutarlas. Y también vamos a estar contando, como cierre de esta jornada, con la presencia de Los Cuadraditos de Batata. Ya lo hemos contado, pero es esta banda formada especialmente para este especial, con músicos y músicas de diferentes bandas de la ciudad de La Plata y sus alrededores, de Berisso, por ejemplo, que van a estar justamente interpretando un repertorio íntegramente de Los Redondos. No hay canciones de la etapa solista de Solari, esto es un adelanto. No porque haya sido muy arbitrario, creo que sucedió y listo. Después capaz que podemos llamar a alguno de los chicos y preguntarles un poco acerca de esto. Y bueno, ese va a ser el cierre de esta jornada, ¿no? Que donde primero vamos a estar charlando, también va a estar en simultáneo la muestra, como decíamos, la muestra fotográfica de Day Jiménez, y el cierre con Los Cuadraditos de Batata, justamente esta banda, decía, formada para la ocasión,
con Napo, Luchi, Agus y Pau como base estable, y muchos y muchas invitadas que van a estar cantando y sumándose también a esta jornada, que se viene con todo. Así que estamos muy contentos y contentas de poder llevarlo adelante, y queremos que se vengan, queremos que estén acá con nosotros en la esquina de 5 y 75 y podamos compartir el sábado que viene, sábado 1 de agosto, a partir de las 9 de la noche, de este encuentro, Joyas Patricias de Amor, que bueno, se reprogramó y lo vamos a concretar este fin de semana acá en Futura. Y lo van a poder seguir también por la radio, por supuesto, y por el canal de YouTube de Futura. Así que contentos de una vez más que esta casa nos dé esta posibilidad también de poder llevar adelante estas ideas, porque esto surgió justamente con la noticia del fallecimiento del Indio, que muchos nos sentimos bastante tristes y un poco desorientados, o bastante desorientados y bastante tristes. Entonces, bueno, con todas esas emociones surgió hacer esto. Y bueno, el Futura, la verdad que nos da esta posibilidad, y todo el equipo y la gente de la radio que facilita y ayuda y empuja a que esto suceda. Así que está buenísimo que eso suceda, y tenemos muchas ganas que se concrete esto y que nos podamos encontrar acá. Así que más que invitados e invitadas a que se vengan el sábado 1 de agosto, decíamos, a las 21 horas, acá a la esquina de 5 y 75. Tenía algunas cosas más para comentar, pero creo que vamos a pasar a escuchar una de las canciones y ya nos vamos a meter con la primera charla y algunas cosas también para compartir. Esto, amigos y amigas, es Falsa Modestia, esta edición de Vacaciones de Invierno, acá en Radio Futura, en la 90.5 y fmfutura.com.ar. Si te querés comunicar con nosotros, puedes hacerlo al 221-619-0382. 221-619-0382, número de WhatsApp y de Telegram de Futura, para que te comuniques, para que charlemos, para que nos enteremos que estás ahí del otro lado disfrutando una de estas canciones.

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4: Bueno, muy bien, decíamos que el gobierno nacional avanza contra la ley del libro. Decíamos esta semana el ministro de Desregulación, Federico Sturzenegger, filtró un anteproyecto que busca eliminar la ley que regula la actividad librera. Esto, como no, o sea, todavía no tiene fecha de tratamiento en el Congreso, por ejemplo. Vale aclarar que, por ejemplo, para que se derogue la ley del libro, lo que se conoce como la ley del libro, hace falta que el Congreso la derogue con una ley que derogue la ley del libro, justamente. No lo puede hacer el gobierno a través de un decreto, por ejemplo. Y por eso, bueno, se filtró este anteproyecto que, o esta, bueno, esta idea que tiene el ministro de Desregulación, Federico Sturzenegger, de seguir achicando y desregulando justamente distintas actividades. Y bueno, todo esto no tiene fecha todavía para ser enviado, para que lo trate el Congreso. Y una vez que sea firmado por el presidente Javier Milei, recién ahí va a ser enviado para iniciar el trámite legislativo. Hay dos cosas para remarcar, porque en algunas noticias lo estuve viendo, que se habla de dos leyes en realidad. Se habla de la ley de fomento del libro y la lectura, que es la ley 25.446. Es una normativa que amplía, que habla de las políticas públicas para el libro, la lectura, el fondo de fomento y beneficios impositivos, entre otras cosas. Y después la ley en cuestión, que es la 25.542, la ley de defensa de la actividad librera, justamente, que es la que establece el precio único de venta al público del libro. Y es esta ley la que busca derogar el gobierno. Justamente, bueno, es importante porque la discusión no es acerca de toda la ley del libro, sino, o por lo menos por el momento, o lo que apuntaba Sturzenegger, es justamente sacar el sistema de precio único. ¿Cuál es el argumento que utiliza el gobierno para esto? Eliminar el precio único, permitir que cada librería venda al precio que quiera y habilitar descuentos y promociones. De esta manera, sí, bueno, aumentar la competencia y lograr libros más baratos para los lectores. Eso es lo que dice justamente el gobierno. Y deja esta pregunta así medio como desafiante. ¿Estamos organizando el mercado para beneficiar a los lectores o para proteger una estructura comercial? Bueno, mientras tanto, libreros y editoriales y muchos actores de este sector dicen que el problema no es el precio, sino que ellos sostienen que el precio único evita que aparezcan jugadores enormes, como puede ser Amazon, Mercado Libre, o algunos supermercados o grandes cadenas que están atrás de esto, haciendo descuentos imposibles de igualar para una librería de barrio. Justamente, la idea no protege un precio, sino que protege una red de librerías. Algunas de las cosas que vienen surgiendo después de esta noticia del avance en contra de la ley del libro. Para hablar un poco más acerca de esto, vamos a sumar a Lucas Napolielo, amigo de la casa de Librería Mascaró, que está del otro lado, a quien le damos la bienvenida. Lucas, ¿cómo andás? ¿Todo bien por ahí?
5: ¿Qué tal, Gabo? Buenas noches. Bueno, gracias por el llamado y saludos a todos ahí de ese lado.
4: Gracias, gracias a vos por atendernos. Bueno, y en relación a todo esto que venía pasando con lo de la ley del libro, este ataque del gobierno a la ley del libro, es que teníamos ganas de conversar justamente con libreros, con editoriales, con gente que esté en esta actividad, y pensábamos en ustedes, amigos de la casa, justamente cómo ven todo esto que se dio a conocer.
5: Y la verdad que es una noticia que nos preocupa mucho, que nos pone en alertas, que nos pone también en movimiento, más allá de que nosotros siempre estamos en movimiento haciendo mil cosas, que nos saca de foco también. Eso es algo que por ahí uno en el apuro y en la desesperación por hablar de cosas más urgentes se olvida de lo importante, pero nos hace perder de vista que a mí en este momento me gustaría estar pensando cosas para la librería o estar charlando con vos para difundir una presentación de un libro que tenemos este viernes, por ejemplo. Uh-huh. Y tenemos que salir a hablar de esto, porque si esto sucede es casi una sentencia de muerte, ¿no? Para nuestra librería y para gran parte de las librerías independientes y para todo un circuito cultural y de laburo que se genera detrás de los libros, que como bien decías vos, tiene un gran propósito, o uno de los grandes propósitos es un fin comercial, que es beneficiar a Amazon y o a Mercado Libre, que son dos de los principales socios o de los futuros posibles socios de este gobierno, del gobierno nacional. Pero sobre todo, creo yo que lo que hay detrás de esto, más allá de un negocio, porque este gobierno siempre hace negocios, aunque digan lo contrario, aunque digan que llegaron al Estado para romper con la casta y todos los balazos que decían hace un tiempo, ahora ya ni lo nombran eso, hacen negocios, con todo lo que tocan es para hacer negocios privados, ¿no? De ellos y de sus grupos económicos cercanos. Pero en este caso, además, creo yo que hay un interés político y cultural que no es ingenuo. Es el tercer intento que van a hacer por modificar esta ley. Ya se intentó con la ley bases y se intentó otra vez más con la ley ómnibus, no me acuerdo bien, pero se intentó dos veces, y en este tercer intento creo que están más decididos, por eso también estamos tan en alerta, porque lo que quieren hacer es básicamente que los lectores y lectoras, las personas que están interesadas en la lectura, lean lo que Amazon quiere, digamos, y que no tengamos diversidad de voces, que haya autores y autoras y editoriales que por ahí les cuesta mucho llegar, que directamente no van a tener la posibilidad de publicar, porque un montón de actores que forman parte del mundo editorial, de escritores, de escritoras, de artistas plásticos y de un montón de gente que labura detrás de los libros, existen y viven gracias a la existencia de las librerías independientes. Y esta ley lo que viene a hacer es a destruirlas, a destruirnos. Entonces lo que quieren en realidad es eso, ¿no? Achicar la mirada cultural, homogeneizar pensamientos, que todos terminemos leyendo los bestsellers que ellos quieren y no las editoriales independientes y los escritores y escritoras que tienen muchas cosas para decir. Creo que el fin último, además de los negocios, es ese, ¿no?
4: Lucas, cuando decís que si esta ley se deroga, esta ley desaparece, que justamente es la que regula la actividad librera, sería una sentencia de muerte, dijiste, para las librerías. Ahí más o menos con lo que fuiste diciendo, se puede entender por qué, ¿no? Pero digo, como profundicemos un poco por ahí, o sea, ¿tiene que ver solamente con el precio de los libros o hay otra cosa más que hace que las librerías estén en peligro?
5: No, uno de los artículos más importantes de esta ley, porque esta ley tiene un montón de artículos que la hicieron. Primero me gustaría decir algo importante que no lo decimos mucho cuando hablamos con los medios y eso, y me parece que no es un dato menor. Esta ley se firmó en plena crisis 2001, o sea, se promulgó en plena crisis 2001 justamente para salvar a la industria editorial y a las librerías independientes en la que, bueno, lo que ya todos conocen, o la mayoría conocen, lo que fue la crisis de 2001, una de las crisis económicas y políticas más grandes de nuestro país. Imagínense que se creó en ese contexto para salvar las librerías, y a partir de ahí las librerías empezaron a fortalecerse, a crecer, a multiplicarse. Entonces vienen a destruir algo que está funcionando y que se creó en plena crisis. No, o sea, no tiene ningún sentido más que el sentido de la destrucción. Y entre los artículos más importantes que tiene esta ley es que, esto es lo que decías vos hace un ratito, que homogeneiza el precio de los libros. Digamos, todas las librerías tenemos la obligación de vender al mismo precio. Entonces, los precios los fijan las editoriales. Entonces, claro, si a mí viene la editorial Cactus, por nombrar una editorial independiente de las que trabajamos, y me dice, este libro vale 25.000 pesos, yo lo vendo a 25.000 pesos, Jenny lo vende a 25.000 pesos, Mercado Libre lo tiene que vender a 25.000 pesos. Eso que permite que las pequeñas librerías podamos competir, porque si no, lo que sucede, como casi todo lo que sucede con el falso libre comercio, es que viene Amazon o Cúspide o cualquiera de los grandes monstruos y compra cantidades gigantescas de libros a las editoriales y dice, bueno, no, hoy el libro para yo lo voy a poner a 50 pesos. Más caro que lo venda al precio que pueda. Y más caro no puede poner 50 pesos un libro porque se funde.
4: Claro.
5: Digo, más caro como cualquier otra editorial. Entonces es una falsa competencia que termina beneficiando a esos sectores, que después lo que hacen es, una vez que las librerías independientes desaparecen, porque es lo que va a pasar, o no todas, pero sí, la gran claro, mayoría van a estar en peligro, vamos a estar en peligro, después lo que hacen es, bueno, listo, una vez que no tienen competencia, ya ponen los precios, los libros al precio que quieren, se termina esa falsa idea de que los libros van a estar más baratos, y van a dejar más baratos los libros que son bestsellers, los libros más comerciales, claro, si se quiere, y las pequeñas editoriales, los pequeños escritores no van a tener posibilidad de publicar, y si encontrás algo te lo van a cobrar a un precio descomunal. Esto ya pasó, no lo estamos inventando.
4: Claro, ¿no? Incluso pensaba que esa supuesta baja de precios de que recaería en los libros, en esto que decían los bestsellers, justamente serviría para esas grandes editoriales, esos monstruos, serviría como un gancho, o sea, como ellos capaz que pueden vender ese bestseller un poco más barato para que después te termines comprando otro libro de otra cosa, ponele, pero que va a seguir el mismo precio que hoy.
5: Sí, sí, totalmente. ¿El mismo precio o más caro?
4: O más caro.
5: Libro. Uh-huh. Van a dejar más baratos los libros que ellos quieran, pero imagínate lo importante que es esta ley y lo que está funcionando, que hasta el CEO de Jenny salió a declarar que estaba a favor de que siga funcionando, que dijo explícitamente que si se deroga esta ley va a ser una sentencia de muerte para las librerías independientes, que a ellos también los perjudicaría, que tienen una espalda para poder solventar una crisis de ese tamaño, pero que igual los perjudicaría y que está en contra. Imagínense que el CEO de Jenny no es santo de mi devoción y amigo de las librerías independientes, pero hasta este mismo señor salió a oponerse a esta ley porque es una guasada lo que quieren hacer, una barrabasada, y es un atentado más contra la cultura,
4: claro,
5: porque quieren un pueblo que no lea, que no vaya al cine, que no vaya al teatro, que no se reflexione, que no se haga preguntas y todo eso que sucede detrás de la cultura, ¿no? De los libros, del arte, de los artistas plásticos, de los músicos, de los actores, bueno, en fin. Y esto es algo que ya sucedió, es algo porque, viste, que en las redes sociales suceden muchas cosas, pero ya está pasando, ¿no? No es que nosotros lo estamos inventando, como han dicho por ahí, no estamos hablando de supuestos. Recién estaba leyendo datos que en Estados Unidos y en Inglaterra, desde que tenían leyes similares a las de acá, la Argentina, en Inglaterra se derogó en el año 95 y en Estados Unidos en el año 98. En Inglaterra cerraron 900 librerías desde que se derogó esta ley. Oh. Y en Estados Unidos cayó un 80% de las librerías independientes desde que se derogó en el año 98. Entonces no es un chiste, no lo estamos diciendo porque se nos ocurre a nosotros, porque estamos en contra de Milei o de Sturzenegger, no, lo estamos diciendo porque es real, porque ya sucedió, y de hecho en países como España o Inglaterra se intentaron derogar y tuvieron que dar marcha atrás porque se dieron cuenta que era una locura liberar el precio de los libros, porque lo que permiten es achicar cada vez más la mirada cultural, ¿no?
4: Habría que ver cuánto aumentó, por ejemplo, la actividad de Amazon en el rubro libros en esos países que se derogó la ley en este tiempo, ¿no? Como yo imagino que habrá subido bastante. Si ya no hay librerías y solo queda un lugar donde comprar, imagino que habrá subido bastante.
5: En Estados Unidos es el monopolio absoluto de las librerías. Todavía sobrevivieron algunas librerías independientes, algún que otro grupo monopólico, pero el monopolio absoluto lo tiene Amazon en Estados Unidos. En Inglaterra hay otros grupos, no está Amazon de lleno, hay otros grupos, ahora no me acuerdo los nombres, pero en Estados Unidos la venta de libros la lidera Amazon, entonces la gente lee los que le quiere vender a Amazon.
4: Bueno, y esto que decías, ¿no? Como justamente que menos librería es igual a menos diversidad, ¿no? Esta idea de que si desaparecen las librerías independientes, también va a desaparecer ese espacio que había para editoriales pequeñas, para autores nuevos, para poesías, ensayos editoriales o ensayos universitarios, como lo más de nicho, si se quiere, por poner un nombre, pero deja de existir ese espacio, eso que se conoce como la bibliodiversidad incluso, ¿no?
5: Sí, no solamente deja de existir la bibliodiversidad, que creo que es lo que está de fondo, creo que es el gran objetivo de quitar esta ley, sino que además se mueren muchos puestos de trabajo, porque detrás del mundo editorial no solo estamos los libreros, está la gente que trabaja en las editoriales, los autores y las autoras, la gente que hace la distribución de libros, la gente que trabaja en las imprentas, los artistas plásticos que hacen los trabajos de tapa, todavía los que no fueron arrasados por las IA, y hay un montón de gente que labura detrás del mundo editorial, que con si esta ley finalmente se deroga, toda esa gente queda en la calle. No, ¿y hasta dónde van a seguir mandando a la gente a manejar Uber? Porque siempre la respuesta es, bueno, que salgan a manejar un Uber. ¿Y hasta dónde? ¿Quién más va a manejar un Uber? Nadie quiere manejar un Uber, nadie lo hace por gusto, o si quizás lo hace, alguien lo haga, pero la mayoría de la gente que tiene una librería, que tiene un negocio que le costó años sostenerlo, tiene ganas de seguir viviendo de eso, no tiene ganas de subirse a un auto y estar 14 horas para ganar apenas un plato de comida al final del día. Entonces, además de todo el deterioro cultural que van a producir, que es gigantesco, hay un montón de gente que se va a quedar sin laburo en un momento donde ya el laburo, se habrán visto el otro día que salió la noticia, en un comercio que buscaron una persona había una cuadra y media de cola, porque no hay laburo, se la está pasando muy mal, los comercios no paran de cerrar y encima vienen a hacer esto, que es un atentado más contra los y las trabajadoras de nuestro país.
4: Estamos hablando con Lucas Napolielo de Librería Mascaró, bueno, acerca de este intento del gobierno de La Libertad Avanza, el gobierno nacional de Javier Milei, de derogar la ley del libro, este tercer intento, como decía Lucas, que hace el gobierno en su gestión de derogar esta ley, y más allá de que todavía no tiene una fecha para ser tratada en el Congreso, bueno, sí está, por menos la idea, eso es lo que se dejó ver esta semana, y bueno, seguramente como hicieron en las otras oportunidades, irán otra vez para tratar de derogarla, de conseguir los votos y derogarla. Lucas, cerrando un poco esta charla y agradeciéndote justamente por el tiempo, pensaba, teniendo en cuenta estos intentos que hubo antes, ¿qué opinás si es importante como solo resistir que no se derogue esta ley, o si hay que hacer algunos cambios a la misma ley, ¿no? Capaz que para tratar de proteger más, de proteger un poco más la actividad, o si merece algunos cambios que vos consideres, ¿qué opinás?
5: Yo creo que como toda ley que ya tiene varios años, en este caso, como les decía, no me acuerdo si se promulgó en el 2001 o el 2002, pero bueno, en plena crisis, me parece que es sano revisarlas, ver qué funciona, qué no funciona de una ley. Yo tengo mis opiniones, creo que hay cosas que se deberían mejorar, que hay cosas que se deberían encontrarle la vuelta, porque, por ejemplo, algo que nosotros hacemos, pues nosotros estamos en vínculo con una red de libreros de todo el país, en las que nosotros tenemos un grupo de WhatsApp en las que nos contamos las dificultades que estamos teniendo del sector, o si alguien necesita una mano con algo, lo que sea. Y algo que suele pasar, por ejemplo, en las librerías del interior, que con esto del precio único, el librero que le llega tiene una librería en Trelew, tiene que pagar además el traslado. Entonces, como el precio es el mismo para todos, termina perdiendo ahí un porcentaje de la venta, porque el traslado le sale un billete que a las librerías de Buenos Aires o de La Plata por ahí no lo tenemos. o de las grandes ciudades no tienen ese gasto de... Entonces, bueno, hay una observación a hacer. Bueno, hay que trabajar sobre eso para que eso se haya alguna excepción, para que se pueda, no sé, para que en el caso de esas librerías tengan algún otro tipo de reconocimiento, para que compitan en igualdad de condiciones con las librerías de las grandes ciudades. Ahora, bueno, eso digo poniendo un ejemplo claro que me acuerdo ahora, ¿no? Pero seguramente hay más cosas de la ley que haya que revisar. Ahora, lo que está claro es que el fijar el precio único ha sido el sostén de las librerías durante estos 20 y pico de años, y ha sido el promotor de un montón de librerías que fueron apareciendo. Librerías que ya estamos en una situación complicada, ¿no? Como, bueno, vos sabrás, en La Plata solamente cerraron 4 librerías y 2 o 3 pasaron a modalidad virtual porque no podían sostener los alquileres, porque no podían sostener a sus empleados. La mayoría estamos ahí al límite, algunas un poco más preocupadas que otras, pero con una situación económica muy, muy complicada, y con esto sería como la estocada final, ¿no? Pero bueno, claro. Seguramente, volviendo a la pregunta, haya cosas que revisar de la ley que se pueden seguir mejorando y que se pueden... Podemos sentarnos a discutir. Ahora, no va a venir nunca de parte de este gobierno eso. Ellos vienen a destruir, no tienen otro objetivo que la destrucción, no lo están haciendo para favorecer al lector, no lo están haciendo para favorecer la libre competencia, como dicen. Así que cualquier modificación que podamos discutir de la ley, cualquier mejora que se pueda hacer, se hará en el futuro, se tendrá que discutir, nos tendremos que sentar los libreros, las editoriales, los autores, a discutirla, como en su momento se gestó la ley de medios, que se discutió durante años y años en facultades, en foros y en un montón de lugares, hasta que finalmente se logró promulgar. Bueno, con esto tendremos que hacer lo mismo cuando sea el momento, pero hoy hay que defender la que está, porque es el sostén de miles y miles de puestos de trabajo y de toda una brecha cultural. No voy a volver a repetir lo mismo que lo que quieren hacer es borrarla.
4: Bueno, decíamos que decías vos al principio de esta charla que medio un bajón tener que hablar de estas cosas, porque también te saca de foco, ¿no? Te saca la atención de otras cosas que también está haciendo la librería, otras actividades, otras ideas que me imagino deben tener, algunos proyectos, y que todo esto también te descoloca. Contanos qué actividades se vienen ahí en la librería Máscaró para estos días.
5: Bueno, ahora tenemos en lo inmediato, este viernes tenemos una presentación de un libro, de una novela que se llama Geografía de la Sed, que es de la editorial La Parte Maldita, otra editorial independiente hermosa y muy recomendada por nosotros, de la autora Nora Rabinovitz, que es la autora de esta novela. Así que este viernes a partir de las 7 ya los esperamos ahí en la libre para la presentación de este libro. Después tenemos, bueno... ya hay muchos y muchas oyentes que de Futura que lo deben saber, pero en la librería además hay talleres de escritura de poesía, talleres de escritura narrativa, hay clubes de lectura. Una vez por mes hay un encuentro de poetas que se juntan a leer ahí en la librería. Así que tenemos actividades casi, te digo, una vez por semana hay alguna actividad, bueno, más allá de los talleres que funcionan todas las semanas, pero después tenemos presentaciones de libros, charlas de debate. Hace una semana tuvimos la presentación del libro sobre las dictaduras mineras, que es un libro que sintetiza un poco todo el negocio minero que hay detrás y las luchas de todos los pueblos que están resistiendo contra el avance de la minería. Bueno, así vamos tratando de darle vida a un espacio que nosotros consideramos mucho más que un negocio. Nosotros consideramos un pequeño lugar donde tratamos de impulsar la cultura y los encuentros y las charlas, y lo vemos con mucho mucho más que un negocio. Así que bueno, tratamos siempre de tener propuestas todas las semanas, o por lo menos 2 o 3 viernes al mes, tener distintas propuestas para que la gente se acerque a escuchar, a pasar un lindo rato, más allá de poder comprar o no un libro, más allá de poder participar o no de un taller, bueno, de que también se acerquen y se pasa un lindo rato, que es tan importante en estos tiempos.
4: Hermoso espacio ahí en Diagonal 73, entre 4 y 5, allá en lo que sería el medio del camino que está entre Plaza Rocha y Plaza Mateu. Ahí pueden encontrar la librería Máscaró, y para ver algunas de las actividades que, que están haciendo, que van planificando, justamente los pueden buscar así en Instagram como Librería Mascaró, y ahí ya está la información de lo que va a suceder este viernes y de todas las actividades que se vienen y todo lo que están haciendo en ese hermoso espacio. Lucas, gracias por este tiempo, por la charla acerca de esto que está sucediendo con la ley del libro, y bueno, por ponernos ahí en por actualizar lo que viene sucediendo en Mascaró.
5: Bueno, déjame decir una cosita más, Gabo, muy cortito, ¿sí? No les quiero robar tiempo.
4: No pasa nada.
5: Es que respecto a esto de la ley del libro, que nos den una mano, que a todos los que todos y todas los que puedan acercarse a las librerías, estamos repartiendo folletos, estamos difundiendo, ahí habrán visto miles de reels, de placas, de todo, que lean, que se informen, que charlen con la gente, que no se queden solo compartiendo las cosas de Instagram, que es muy importante, pero que además se tomen el trabajo de charlar, de contar, de preguntar, de decirle a los demás lo que está pasando con las librerías independientes, que tratemos de salir del algoritmo de las redes, uh-huh, y que charlemos de esto que está pasando, y que estén atentos, porque cuando tenga esto alguna fecha de tratado en el Congreso, seguramente haya algunas movidas. Se está hablando de hacer posiblemente una feria de libros frente al Congreso, bueno, entonces se están charlando un montón de cosas, porque somos un montón, por suerte, pero, y a veces no es tan fácil ponerse de acuerdo, pero va a haber un montón de propuestas para seguir difundiendo, para tratar de resistir este nuevo ataque a las librerías independientes. Así que nada, que los que puedan y las que puedan nos den una mano con eso, y que también se acerquen a las librerías independientes, no solo Mascaró, se hacen actividades, un montón de librerías de La Plata hacen actividades todas las semanas para adultos, para chiques, así que nada, que estén ahí, que nos vengan a dar un abrazo, a llevar un mate, que son tiempos de donde también estamos necesitando ese afecto y esa cercanía. Así que bueno, y desde ya gracias a ustedes por el espacio, siempre un placer hablar con Futura, porque es nuestra radio hermana, así que gracias siempre por estar detrás de lo que hacemos nosotros y de todo lo que pasa en la ciudad y de todas las luchas populares que siempre está Futura ahí al pie del cañón.
4: Gracias, Lucas. Ahí estaremos, atentos a lo que vaya pasando, y bueno, estamos a disposición de charlar y de difundir ahí lo que se planifique para resistir este avance en contra de la ley. Así que, bueno, nos estaremos encontrando, y ustedes el viernes ahí en Mascaró y nosotros el sábado acá en Futura, para celebrar al Indio, así que invitados también, si tienen ganas de venirse, vénganse.
5: Bueno, dale, un abrazo, Gabo.
4: Un abrazo, que ande todo bien.
5: Adiós.
4: A quien escuchaban, amigos y amigas, Lucas Napolielo de Librería Mascaró, que, bueno, conversábamos acerca de este intento de derogar la ley del libro que tiene el gobierno nacional, el gobierno de Javier Milei, que todavía no tiene fecha en el Congreso, pero sí es un proyecto que bueno, que se empezó a conocer esta semana, esta noticia, este avance del gobierno por parte del ministro Federico Sturzenegger, y bueno, apenas tenga esa fecha de tratamiento en el Congreso para derogar la ley, ahí Lucas adelantaba que va a haber actividad para resistir justamente este avance y que la ley continúe vigente. Entre muchas cosas, lo que hace es mantener un precio único para las librerías, y eso, como decía Lucas, más allá de que tiene sus pros y sus contras para diferentes librerías editoriales, librerías mejor dicho, es una cuestión que sostiene todo un sistema de la actividad librera que si se deroga la ley pone en peligro sobre todo a las librerías más chicas e independientes.

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10: Muy bien, amigos, seguimos con Falsa Modestia hasta las 10 de la noche. Y saben que siempre tratamos de recomendarle algunas cuestiones que vamos encontrando. Y hoy nos vamos a dar un pequeño lujito o vamos a tomar una excusa para tener una charla que creemos que va a estar buena. Que tiene que ver con lo que va a estar sucediendo el sábado. El sábado acá en Futura, el 1 de agosto, nos vamos a encontrar y estamos invitando a que se acerquen acá a la esquina de 5 y 75 para celebrar al Indio Solari, para celebrar su obra, su música, todo lo que nos dejó y lo que seguirá generando lo que hizo Carlos Alberto. Y en parte lo que motivó este encuentro fue el fallecimiento del Indio. Allá aquel viernes 5 de junio. Ese día, cuando nos encontramos con esta noticia, entre algunas cosas que nos empezamos a decir con algunos amigos y con algunas amigas,